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1: A ver, Richie, me tengo que venir. Richie, podemos escuchar un tema en este bloque. Es que te quiero. Abrazo a la distancia. Feliz fin de semana.

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1: Es la hora 22, 20 minutos.
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0: Excelente el tema con el cual arrancábamos este capítulo de hoy, sábado, fin de semana.
1: Tan intenso y fatal como el de Romeo y Julieta.
0: Nuestro amor será un himno, la voz de Jairo.
1: El de Bonnie and Clyde.
0: Una madrugada espectacular con un viento, pero ni se imagina, ¿no? Sí, señor. Y tu taro, bailo y da ver. 098-6722-547. Habilitado, mis amigos.

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1: Marco Antonio Solís con los Bukis. Te amo, mamá. 10:30 de las 02 horas en todo el país.
2: Un momento de regalo, en agradecimiento.
1: Capítulo muy especial de hoy, sábado 18 de julio del año 2026. Nuestro encuentro, como cada fin de semana, con las canciones románticas de todos los tiempos.

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2: José Luis Rodríguez y la canción Yo quiero ser tu amor. Seguimos contigo, 0986-722-547 para las sugerencias musicales.
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Víctor y Leo y la canción Recuerdo de Amor. Avanzamos y vamos por mucho más todavía. 86722547. Sugerir los temas que quieras escuchar.

0: canciones románticas, como siempre, te enviamos directo al corazón. Como esta de Soraya que nos decía De repente. Éxitos románticos de todos los tiempos. La buena música, tu mejor compañía, aquí en Emisoras Paraguay, de 02 a 04.
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0: Diego Namco. Quita, señor.
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2: Wilkins y la canción Sereno. 36 con 15 segundos de las 02 horas exactas en todo el país.
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1: Luis Fonsi, no me doy por vencido.
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1: Seguimos con más canciones que van directo al corazón.

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1: Pedro Vargas y Julio Iglesias. La canción se titula Felicidades. 47 minutos con 5 segundos de las 02 horas exactas en todo el país.

0: Juan Pardo y esta canción, Te Olvidaré. Yo te olvidaré. Excelente madrugada, tranquila, de fin de semana espectacular, la que compartimos.
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0: 0986722547, canal directo aquí con el control.

0: Juan Luis Guerra y la canción Bachata Rosa. Seguimos contigo, vamos a unos consejos y a vuelta de los consejos ya vamos a estar con los músicos y poetas de una nueva generación.
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0: Chayanne y Camille Jambay hacen Serenata Mañanera.
9: Ah,

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1: Ustedes.
0: Mamá, hay que ayudar acá, ayudar a ese amigo y para ponerlo ya por allá, ¿dónde es?
1: ¿El mío ahí?
0: Este ahí.

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0: Alfonsino,
1: ¿y con la Juan?
0: Ay, vaya, pues yo tío, cagua pura, ahí, vaya.
1: Pues,
0: ya, a mí me parece que

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1: Es la hora 5:54 minutos.
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0: Doctor de la Cuadra, Ricardo Rodasville.
1: Hola, hola, hola, hola, hola. Sí, sí, sí.
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1: Muy buenos días para todos. Buen sábado, buen fin de semana.
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1: El amanecer es un maravilloso motivo para agradecer.
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1: Un súper saludo para todos, aquí disfrutando hoy sábado de Enganchados Espectaculares.
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1: Envíen ya sus mensajes para Polquita Linda Polquita 0983-106-106.
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1: También para sus saludos, cumpleaños, Ere Erea.
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1: Que sea un sábado espectacular.
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1: Muy buenos días.

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pelado, repetir en bolo, que ganaron premios ayer, dice. Bueno, si pueden llamar al 021-220-231, por favor. Hola Lucy, ¿qué tal? Yo trabajaba en Virginia, dice. Mira, quiero saludar a mi amorcito Nelson Santa Cruz. Me encanta el programa, muy bien. Buen día a los ídolos de la mañana, Edu, el luqueñito. Preima Serenoita, dice acá el mensaje.

0: Marcelina Rosa Rivero. Buen día a los gatitos Olveira de la mañana. Porque épico. Si es pueblo por A, por los Rojas, gracias. Soy Domingo Casco, Mariano Roque Alonso. 0983-106-106 para sus pedidos, para sus saludos.
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0: Buen día, señor Carlos.
2: Muy buenos días, Ricardo. JR, saludos a la gran audiencia de la 106.
0: Matecobio.
2: Bien, excelente.
0: Bueno, sábado, buen fin de semana para usted, caballero.
2: Igual para ustedes, compañero. Sí. Audiencia.
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0: ¿Cuántos marcantes tiene usted?
2: 64, güey.
0: 64.
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0: Después, recién un me llamó uno y me dice, Ricardo, explícame un poco qué quiere decir angullatupao.
2: Ay, bebé. Angullatupao.
0: Va, oye, vea.
2: Eso, güey, angullatupao. Algo así, güey.
0: Sí. Oía maliciado mondado.
2: Mondado.
0: Sí.
2: Y fayuto y lechado.
0: O mondá tembiú, o mondá plata, o mondá hostia.
2: Ay, qué bueno. No creo que sea bien picante.
0: Bueno, deben a vos. Dale. Significado de angullá tupao.
2: Sí.
0: Bueno, a pedido.
4: Hasta ahí te voy a decir. Hasta ahí te voy a decir.
0: Ah, no, ese ya, que no hace angullá tupao, ¿eh? Oía o mondá será. Bueno, tranquilo.
2: Soweja,
0: tranquilo.
2: Pero otro que no necesita es Beckham. Después te voy a contar.
0: Ah, bueno.
2: David Beckham.
0: Ya, pero cambiaste de
2: no,
0: tema.
2: Pero hablamos, güey, de eso, güey, de necesidad mundial.
0: Bueno, pero datos actuales del tiempo.
2: 26 grados la temperatura, despejado hasta ahora, 27.3 la térmica, ráfagas de viento con intensidad moderadas a fuerte, nuevamente para el día de hoy sábado, zona de cobertura, región occidental como así también oriental. Las temperaturas a la mañana entre 26 a 32, a la tarde 32 a 34 y a la noche ya entre 31 a 28. Ambiente caluroso y aumento de probabilidad de lluvia según meteorología para mañana. Atención, 26 de mínima y 32 de máxima. Caluroso, parcialmente nublado, anublado, vientos moderados del norte, luego variables, lluvias dispersas. Y luego mejorando, dice meteorología. Reiteramos la temperatura, 26 grados, la térmica 27 grados, 3 décimas.
0: Muy bien. Son las 6 y 20 minutos. Aquí le ponemos buena música, le ponemos ritmo. Enganchados para ustedes.

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1: 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Hola, Ricardo. Quiero escuchar la música ella po. Bueno. Mire, ignorando así. Ella posee ella bomba. Bueno, así se llama. Carlitos de Areguá. Super de IC de Ipané en plena sintonía. Saludo al capitán Diego y Fran y al práctico Osvaldo Britos navegando a full. ¿Cómo salió Olimpia? Dice. ¿Perdió?
2: Perdió.
1: ¿Cuánto?
2: 4-2.
1: 4-2.

Doña Gendomina Chequera Irungüemí. Saludos a los que están trabajando desde tempranito en la carnicería La Carapegüeña, Mercadito Florida, San Lorenzo, Puerto Irala y Catúnamo. Ya enseguida, Polquita linda, Polquita. ¿Qué es lo más importante? ¿Qué es fundamental? La familia.

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0: Yajay Jula Yan de pueblo.
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0: Yajay Ju en todos los rincones del país.
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0: Y está el Texagaú, principalmente de los compatriotas que están fuera del Paraguay.
2: Pero mae, api con era feo, ¿eh?
0: No, no era seco, será. De forzado, será. Pero hoy, ¿cuándo vamos a oír la nena seca? Opama Nemoshishi o Kaaruete. Otro pedido. Hola, Ricardo. Matecola, viento taroá, dice. Sí. Este es de un viento macho.
2: Me hizo volar.
0: Otros dicen que es un viento macho. Sí, porque de repente las polleras, sí, ¿verdad? Las polleras suben. Entonces es un viento macho. Buen día, Ricard, propiedad privada de Gatú, dice. Voy gritando, dice Paraná.
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0: Mita y Shuri. Hola, Ricard. Vaya, voy a hacer. Ah, mi señora no amaneció a mi lado. Malicia, el viento loco le llevó, dice. No sé si es el viento loco o Nandea.
2: Y voló.
0: Ojalá no haya volado por la arbolada.
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0: canción de ella es ya. Hoy copamos la hoy, cómo, ¿no? Ya, listo.
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0: Buen sábado, buen fin de semana para los tres, dice acá Miguel Concepción Villeta. Se rubia a mí.
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0: saludo a Grisel y Olga haciendo chipa por España. Andalucía, ve. Andalucía, ve. En sintonía total, Edgar. Muy bien. ¿Cómo se están preparando los españoles para la final del mundial? Los argentinos. Hoy por el tercer puesto. Tercer y cuarto puesto. Que haya Europa mañana. Alicante, España. Saludo para mi sobrino Milciades Ortiz, Raquel Ramos. Saludo para mi cuñado Julio Abraham y mi hermana Bilda, del Rancho San Julián. En sintonía total. Y se escucha el Zapucay. Jorge Salinas, ¿qué tal? Y en mi barrio Salinas. Batecovio gira para la final del mundial, dice. Quiero saber si yo pasaqué el sorteo de ayer. Quiero saber. Bueno, tenés que llamar por favor al 021-220-231. Porque ya pasamos ahí. En otro sector. San Pedro de Guamandullú, Virgen querida y Catunamo.

verso es ya tan debe. Añe despedido, Sendejewi. ¡Hey, Virgen querida! Un clásico. El Zabucay. De cada sábado disfrutando de buena música paraguaya.

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0: barrio y del país entero.
1: Ay, ay, ay, este tema me recuerda cuando era animador de fiesta.
2: O sea, el melenudo, ¿eh?
1: ¿Qué pucha será? Fiestas eran las de antes. Y en un momento de la voz le ponía ritmo, ¿verdad?
3: Sí.
1: Y en un momento los muchachos ya te hacían seña. Te hacían seña para música lenta.
2: Ah, para el...
1: Para Nadeva. Y ahí tú apagas bien.
2: El toque, ¿eh? Para el toque.
1: Sí, vos veías desde el escenario y los muchachos te hacían así. El abrazo. Eso significaba ya para poner un poquito de música lenta. Y bueno, cambiaron los tiempos. Ahora se baila a 2 metros cada uno y celular en la mano.
2: ¿Cuál se va a bailar?
1: Varios pedazos, ¿eh? Pero qué simpático. Che, el Beckham, muy bien hidratado económicamente.
2: Sí, ¿qué te parece?
1: ¿Eh?
2: Escuchá este informe.
1: Sí.
2: El exfutbolista inglés David Beckham, quien fuera integrante de la selección de su país, ahora empresario, recibirá nada más y nada menos que 25 millones de dólares.
1: ¡Sahir!
2: Vale, weá. Por ser figura publicitaria de firmas internacionales. Estas ganancias son generadas en las extensas pausas de hidratación de este mundial.
1: Ahí. Y famoso la hidratación es para pasar la publicidad, ganar plata, ¿eh? 25 para... Y Beckham metido en eso.
2: Por lo visto.
1: Date cuenta. 25 millones de dólares será. Y vale.
2: Y el premio que va a recibir el campeón es 50 millones.
1: Sí.
4: Y es...
1: amigo. Ay, ya, ya. Póngala. Cambio. En el cambio, Goñandepe, tení 100 mil dólares ya. 700 millones y pico.
2: Vale, man.
1: 100 mil te. Omar Chama.
5: Teatro
1: Perona. Y bueno, ay, buen año.
2: ¿Qué puedes?
1: El que puede, puede. Y el que no puede, chía. Hola, Ricardo. Mate copio. No me pusiste con mi tema que te pedí. Oye, era muy... Yo te dije ese tema por el viento fuerte.
2: Ah.

0: Sí, pues porque es que si la pollera es ancha porque el viento le levanta la pollera. Y bueno, tenemos muchos días de viento loco. Allá de Coina. Saludo a la pelirroja Magalí Cáceres, Murcia, España. Desde Virginia, Estados Unidos. Hugo López. Hola, repetime el número donde tengo que llamar a la radio, dice 021.
1: De esta.
0: 021-220-231.
1: ¿Catú? ¿Para dónde es el problema? Ese problema es igual.
0: Para que sepas quiénes son los ganadores de premios.
2: ¡Sí!
0: ¡Catú! Saludarle en los bogos, Ricardo, a todos los choferes operadores de grúa. Estamos en plena sintonía. Saludos desde Mendoza, Argentina. Me imagino cómo se están preparando los argentinos en todo el país para la final de mañana. Saludo Villafranca Ñembucú. Cordial saludo, Ricardo. Buen fin de semana para ustedes. Itacurubí del Rosario. Buen día, Ricardo. Es verdad lo que dijiste hace rato, la añoranza. Cuando uno está lejos del país. De repente, hoy que ñandela, ñandena, se y mi, dice. Desde Málaga, Diana. ¿Cierto? Sí, 15 días antes de 8 días de ya, Yusema. Legal. Para él la época.
3: ¿Cierto?
0: Bueno. 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
0: Fin de semana, sí, espagueti, fettuccini, cortadito, ya está.

Bien, bien, bien, la música de Fantasía Super Sábado. Hola, los amigos, espectacular el programa desde España. Saludo a mi amiga Jessica Lescano.

0: Teresa desde Cacupé. Buen fin de semana. Yarey, la programa. Según escuché, ya no le quieren más a Infantino para el 20, para el próximo mundial. Saludos desde Itapúa. Hola Ricardo, pega que bien tu peluca, porque hay viento fuerte. ¿Eh? Tenemos un amigo en común que tiene que... muy por nada, a mí obedece. Que tuvo bebé.
1: Y voló.
0: Sí, y voló. Hola Ricardo, quiero hacer una denuncia. Con este viento loco fuerte, las chicas no están usando pollera.
2: Ay, fe.
0: Gladys Toñanes, ¿qué tal? Espectacular el programa. Desde Valencia, España, Caballito Blanco. Saludo a mi amigo Félix Angulla.
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0: Si no me explicas, tengo que hablar de Angulla, tu pavo.
2: De.
0: Vaya, vaya. Angulla,
2: tu pavo.
0: O deja para el lunes.
2: Baja para el lunes.
0: Angulla, tu pavo.
4: A nivel de mala
0: negar,
4: porque
0: sí.
4: Oye,
0: guapa, oye, guapa, y qué más. Oye, completamos la venta, después tenemos un poquito de noticias.
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0: 26 grados la temperatura.
1: 7.59.

0: 8, 9 minutos.
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0: 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Ya que multa para los que no cumplen. Dueños de surtidores temen a los daños de vehículos. El diésel común. Mecánicos afirman que hay riesgo de que se funda más rápido el motor, cilindros, bomba, entre otros. Bueno. Futuros policías podrán ser bajitos y con tatuaje. Bueno.
2: ¡Socorro, policía!
0: Barbra Streisand. ¡Socorro! Dejaba ir pa' Mao, dice. Vino de sorpresa de España y otra mujer ocupaba su lugar. O sea, ella vino después de 4 años, vino. Sin avisar. Llegó a la casa y estaba ya la fotografía de otra mujer ahí, en la cabecera de la cama. Después se enteró de algunas cosas y se fue a un partido de fútbol. Y ahí le encontró al tipo ya con la otra. Y bueno.
3: Mama, ¿quieres para irme?
0: O pura Heiser. Mama, ¿quieres para irme? Ocurre, amigo. ¿Qué dijo Pettengill? Se metió Pettengill y...
4: Esto dijo...
0: Tu chavo abrive y yuruya.
4: Textualmente, última hora, dice... Técnico de hockey para un equipo de fútbol.
0: Anina, dice... A la pucha, será.
4: Fortísimo, Luis Pettengill disparó contra Haaland, a quien responsabilizó por desarmar al equipo.
0: Ah. Y ahora pues sale en defensa de... Aliceda.
4: Antes decía
0: anteriormente decía este petizo, este
4: gordito que
0: gordito no anda. Y ahora sale a defender.
4: Sigue diciendo este medio, advertencia, aseguró que la salida de jugadores importantes debe llamar la atención.
0: ¿Qué le respondió el vicepresidente?
4: Luis Ortega, vicepresidente del club, dijo que hubo ausencia de dirigentes en la pretemporada.
0: Claro, la gente opina nomás desde afuera. Bellana, Bellana, hay que acercarse a emoir la dólar mía ahí. La neva.
4: Cerro Porteño se va a medir ante Trinidense el viernes 24 de julio en la nueva olla, primera fecha del clausura.
0: ¿Cómo anda Olimpia?
4: Por su parte, Olimpia en amistoso, el decano cae ante Mengao. Olimpia cayó por 4-2 ante Flamengo en un amistoso de alta exigencia en Brasilia. Pablo Vitamina Sánchez va sacando conclusiones de cara al debut en el clausura que será ante Libertad el domingo 26 de julio.
0: Va, ¿cómo Olimpia cae ante Mengao?
4: Mengao.
0: A ver, ¿de dónde hay que en Brasil hay un equipo que se llama
4: Mengao? Le dicen a Flamengo.
0: Ah, se le dice.
4: Sí, sí, sí.
0: Ah, muy bien.
4: Decano Mengao.
0: Ah, bueno. Hoy va.
4: La Nación, por su parte, Mundial 2026. Hoy se despiden. Inglaterra, Francia, van por el tercer puesto a las 18 en Miami.
0: Muy bien. Mañana, la gran final.
4: Sí. España versus Argentina, 16 horas. MetLife Stadium de Nueva York. Habrá shows artísticos en el medio tiempo más prolongado de la historia de los mundiales.
0: Va, ese pico en el medio tiempo va a haber show y los jugadores con jatambata de media hora y pico. ¿Eh?
4: Y sí.
0: Bueno, ahí estarán Shakira,
4: Madonna, Coldplay y el grupo surcoreano BTS.
0: Por último,
4: sí, FIFA
0: 2026 sortijas doradas.
4: Esto es inédito.
0: Vale, vea.
4: FIFA va a entregar anillos de campeón por primera vez en la historia de la Copa del Mundo, al estilo NBA. Se fabricarán únicamente 2026 unidades, 30 serán entregados al plantel ganador, los restantes se pondrán a la venta para los hinchas.
0: 8:14 minutos.

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0: 8:34.
1: Fantasía.
0: Hola, Rica, recorriendo y escuchando Fantasía, dice Roberto Patiño. Hugo desde Emboscada. Ciudad de Pilar, éxito Ricardo, para ustedes también ahí en Pilar.
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0: Hace 23 años que estoy en Murcia, dice. Cierto lo que decís, Ricardo, hay veces que te entra el tesagaú.

0: 18 de julio, día de la cerveza, dice. ¿Eh? Canín de Yu.
1: Yo solo quiero salir a bailar.
0: ¡Yaú!
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0: Esteban Moreno, Elche, España.
2: 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Manos arriba que la fiesta está buenísima. Manos arriba que las chicas están loquísimas. Momentos de alegría.
0: Me podé volver. Ya. Dos veces ya dije. A Milan de Argel. A la ya se ya oye, Viari. A Milan de Argel. Te pedí bien el número. Ustedes saben que dije dos veces, ¿verdad? Bueno, tercera vez. 021-220-231. Para saber quién ganó un premio o quiénes se ganaron. Ganadores, no hay problema. Saludo, tripulación del remolcador, amarrados por Puerto Saravilleta. Antonia de Emboscada, desde Valencia, España.
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0: Hoy, Ochi.
3: Ya, bueno.
0: Hoy, Ochi.
3: Sí, y mañana también.
0: Hoy los partidos, o sea, tercero y cuarto puesto.
3: Sí, a la tarde.
0: Bueno, de Oñejaven.
3: Y hay tajita y qué sé.
0: Argelia. Pero para meterle Ochi está. Sí. 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
0: 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Por eso Nuestra Señora.

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5: Ya, Galindo.
6: Ya, Javi.
5: Y por Amanio.
6: Sí.
5: Buen fin de semana.
6: Igual para ustedes.
5: Ya Saponaite, disfrutando del fútbol.
6: Sí.
5: Temperatura
6: 26 grados.
5: Bueno, nos vamos, amigos. No se muevan de la 106.1. Deseándoles un buen, excelente fin de semana. Enseguida llega
6: el cabezón de la mañana.

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1: Es la hora 9:02.
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9: ¡Ay, hola, Manu y Celso!

0: somos Yuli, Norma, Dalila, Cata, Carmen, Oscar y Julio. Somos los cocineros del súper que está sobre la calle.
1: ¿Dónde? Sí,
0: a España.
1: Ah, España. Hablando del súper, un abrazo a Aldo, todo el equipo ahí. En la terminal, cómo trabajaron las chicas para envolver el regalo de Ricardo, ¿sí? Así que de parte de todas las chicas también, un abrazo muy especial a la gente de prevención. Están todos los muchachos ahí, las chicas del salón que se les obliga a escuchar nuestra emisora, un abrazo, están sufriendo ahí en el salón. Y los muchachos disfrutando ahí en el depósito, fuerza, Aldo, la terminal está fuera.
0: O sea que eso oscuro también allá en casa, a la parte del primer piso para arriba, todito 206.
1: Le apunta una pistola ahí, no. Estación 40.
0: Y abajo sigue, obedía.
2: De cabeza, igual me va. El vestido bebé, no nos induce ya al programa. Y está huyendo al programa, vio. Imaginado, ya puse a cárcel.
1: Cierto.
2: Tomo una otra radio, todo en dula y juicio por un programa.
1: Cierto, cabeza. Gracias por defendernos, ya.
0: Hola, Ulises, y
1: yo. Cuando tú a M, va.
0: Ya, pues puma tu cama, yo, chuve.
1: No hay cama.
0: Sí, así es.
1: ¿Qué lo hace? Esto pues, es inexplicable.
0: Exactamente.
1: A ver, que lo primero que no se puede explicar en este programa, por ejemplo, ¿qué es?
0: Que vos estés acá.

0: ciudadano con más defectos que virtudes.
1: Guau, ese por ahí.
2: Ese
1: por ahí, pero Facebookita nunca hizo.
2: ¿Facebookita?
1: Esa la hipervivió, era muñeca, así como la nena.
2: ¡Eh!
1: Apoyé el juego de topacho, era. Allá acá en su polla ni mole y.
3: A mí me encanta el abanico, o sea, el que no le gusta lo siento.

0: Usted está, fíjate. Escucha esa bola que ponen a todos los días, puta. ¿Sabes que si APA me paga por lo menos en 3 meses 370 mil, creo que me pagó la última vez?
1: Ahora me voy a cobrar, date.
0: Ahora, muy bien, de todos los días. Te ha tirado 150 al otro.
1: El general me gusta.
0: Sería el otro trimestre, pues se dice entonces.
1: El general me gusta y te
0: bueno, me tengo todo el mundo. Después de Fantasía, aquí estamos, señores.

0: bienvenidos. A todos los paraguayos, en cualquier parte del mundo que tiene la frecuencia, escuchando la 106 en las aplicaciones también. Bate con los perros, fuerza, che. Un abrazo, buenas tardes allá por Europe. Australia, Australia ya debe ser martes lento, ¿verdad?
1: Sí. Bueno, hoy está, sí, ha de ser lunes.
0: Un paraguayito por allá, así que donde estén, un abrazo a toda la gente del interior del país. Hoy me crucé con Jorge, su hermano. Vinieron a desayunar en La Negrita frente al hipódromo. Un abrazo.
2: Ellos son de todo a ti.
1: Muy bien.
0: Gracias, Cordillera, también. Gracias a todos los departamentos, la zona de Paraguarí, acá Villa Hayes también. La gente de Boquerón, le mandamos un abrazo grande. Ciudad del Este, Encarnación también. Encarnación esta temporada y Carape.
1: Sí.
0: Acuya.
1: Acuda.
0: Ayer mi compañero cañero de Funcional, mi amigo Sebastián, por ejemplo, mañana nos vamos a ir a cruzar las cordilleras.
1: Mira qué lindo, che.
0: Vamos a aprovechar el arroyo.
1: Está muy lindo.
0: Te vayas a surfear. En lancha está, Uso.
1: En lancha está.
0: Bueno, aquí estamos.
1: Pero da el tiempo para surfear, ¿eh?
0: Bueno, equipo completo, señores.
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0: Esta.
4: Son Ortega Franco, va del aporte. Tu cuta, Uso. Si no, ya ando algún chiste de nuestro querido amigo Enriquito Landoy. Ya vio.
0: Edgar Almirón, mi cuate, buen fin de semana y ya pa, loco, tranquilo.
4: Buen día, Maru, buen día, Caso.
1: Hola.
0: Ahí está, Grupo García.
4: Está re Udosa, lo García le sigue a Caso.
0: Estañará.
4: Peyugo ventilado, o
0: sí,
4: sea.
0: Ya, temporada de los tarobazos. Se
1: temporada. Allá,
0: y taroba la virtusa.
4: Pero. La virtusa, la
0: y oye, yo, ¿cómo se cayó? Un abrazo
1: así. Tú has estado super. Oye, podemos ver más en algo.
0: No, no, ya se broma. Vos sabés que vos andás en moto, ¿verdad?
1: Sí.
0: ¿Vos, y peligroso el viento?
1: Acabo de venir.
0: Acabo
1: de venir en la moto.
0: Para tirar a los perros que se cuiden. Ahí con la gente. Ayer, por ejemplo, seguramente unos cuantos compraron para su moto.
1: Sí, legal.
0: Morro acá hoy, güey. Dame una recomendación del viento para allá, por ahora.
1: Por ejemplo, Arubo, hice contrapeso ese.
0: Ande bien, güey.
1: Dice clase.
0: Llegó la patrona.
1: No, la mandaron y la
0: cementera. Bueno, dice el maquete y tú

0: Te vuelve Pirevay, hey.
1: Sí, porque es norte.
0: Yo me acuerdo un poco de alguien que me acompañó en la vida a cierto tiempo, ¿verdad?
1: Y era así.
0: A Pablo y toda una serie de como
1: ella habrá venido con el viento, el bebé. Y nerviosa de ahí,
0: Pirevay.
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0: Vamos, está acelerando rápido.
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3: Hola, porte. Hola, Maru.
1: Hola.
3: Ponemos
1: ya pusimos.
0: No vaya a ser malo, capeta. Estamos acelerando a full hoy.
2: A la derecha. Y cortame la izquierda.
0: Vamos a cortar, capeta. Tranquilo, tranquilo.
4: Buen día, Rafa, Maru, Jota. Me ilumina cuando Tule le comió a Maru y Satubio.
0: Tule, ese está en TikTok y compañía, ¿verdad? En todas las plataformas. Sí, sí.
1: En YouTube.
0: Uno de los primeros videos acá que se hizo en la radio.
1: Así mismo.
0: Nosotros somos feitos y no publicamos casi nada.
1: Así es.
0: ¿Viste los streaming?
1: Y andamos desnudos por la radio.
0: Los streaming, por los canales de streaming, están tratando de despegar, pero parece que no despegan. Pues nosotros nos damos porque somos feos, ¿verdad?
1: Auspiciando el
0: problema. Vos ves que hay chicas lindas y pintón de mela, tipo.
1: Y piro así.
0: Dale, ya está la.
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3: Abre cabeza, Maru, buen día.
0: Bye, York.
3: Ellos chocaron on the night por detrás.
0: No, yo no fui ese. Capé, vea, otro lo chocaste, no es así.
5: Buenos días, Cabezo. Buenos días, Maru.
0: Amado.
5: Ver la parte de Cogelizado, doña Andumina, Ondina, no, me pegaba por atrás.
0: Mi amo, o sea, lo. Es cosa así. Ese me va a hacer un apoyo para ella.
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7: Decime, ¿qué vas a hacer vos si yo estoy bien parada?
0: No, espera.
7: Y vos venís y me rompés por atrás. ¿Qué vas a hacer?
8: Feliz.
7: No, bueno, me chocaste.
8: Es imporable.
0: ¿Vos qué haces?
8: Feliz.
7: Eso es lo que quieres. Eso es lo que quieres. No le tengo que decir eso. Sí, eso es lo que él quiere.
0: No, metiste que ya no es la plata. Y no te paga el tipo que
7: vos
0: quieres.
7: No, es que vos cuando rompiste todo lo que rompiste atrás, ¿verdad? Tenés que.
0: Dios,
7: te
0: abre
7: para golpes.
8: Bueno, casi puedo entenderte, Ondina.
9: Ay, pobre Belonza.

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1: Vale, aparte no hay un chistecito, María.
2: Oye, el chiste ahí. Vete, cuña cara ahí.
3: Cuña cara ahí.
2: 80 años, me pasa años.
3: 80.
2: Así me imagino, o sea. O vete, imitan su.
3: Crédito.
2: Ahí, pues, ¿se acuerda? ¿Cómo hace? Entonces ya usted la llega a la mitad, usted va a aceptar. Yo niendo, yo niendo, pero no la acaricia. Y hoy con la calentamiento allá.
3: Hay cola,
2: Pues, cosa mala de escuela, oja. Oja, abrirle a este mala cuña que yo, pillo la tipo. ¡Ay, ay, ay! Y yo la cuña con un mañazo. Pues, yo la tipo, quieta, y cuave. ¡Ay, ay! Un mañazo, y eso.
3: Eva.
2: Eva, ese es concentrado, y yo la tipo, ¿dónde? ¿Dónde? ¿Dónde? ¿Dónde? ¿Dónde? ¿Dónde? ¿Dónde? ¿Dónde? ¿Dónde? ¿Dónde? ¿Dónde? ¿Dónde? ¿Dónde? ¿Dónde? ¿Dónde? ¿Dónde? ¿Dónde? ¿Dónde? ¿Dónde?
1: No, bueno, pero 80 años ya. No, a esa edad ya te sobra piel, ya te caerá.

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1: Ojo, tipo, ya Itagra cumpliste 18 años. Muñeca se va a la Itagra, ¿cuál tipo problema era, tipo?
2: Vaya.
1: Mongolí corriendo, eso.
2: Ay, sí, ya, ya,
1: aceptarían, o sea, se hizo, Será un negocio ya cumplí 18 años, ya aportan de ti regalo especial, se hizo.
2: Regalo especial,
1: De Jehuindo y Cretín y la, acá están de más para la cuñado mía. O sea, de ese lante pidió un baisaguá, eso.
2: Eva y
1: botar. Es potati hondita, eso. Va, eso.
2: ¿Hondita?
1: Es potati hondita, eso. A Nina, tí, será. Yo, unas otras cosas, por favor. Hay potas hondita, papá, eso.
2: Hondita, no
1: hay. A la pinta. Y aporta lo siguiente. Pues, a ver, ya estás en 10, rico, acá está la cuñada, eso.
2: Cuñada,
1: es que la cuñada la ruya ni por una vean, dice, se hizo, ese amigo, ese potato será, tú, toca cuapa por ahí, si la río, eso.
2: Arriba, pues,
1: Oye, no, eso.
2: Es
1: que la cuñada una hora, pues, vamos a ir. Vamos, papá. ¿Cómo ves? Ahí pedazo y corpiño. ¿Cómo ves? Ahí pedazo y tanguita, papá.
2: Tira.
1: ¿Cómo ves? Allá posee hondita.
2: De la...

Eso es cierto, señores. Fin de semana, gran fin de semana para todos. Cuídense, por favor. Y tú, Caroa, señores. 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

0: 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Bueno, la selección nos volvió a unir, estamos a full. Mañana ya es la final, che. 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

0: Jorge Benítez, mi cuate, ¿cómo te va?
1: Buen día, cabeza.
0: Amé, loco.
1: Cabeza, la verdad que vos y Maru son pareja.
0: Y sí.
1: Eres mina en público, cabeza.
0: No va, apoyo, ni.
1: Vos y Maru son pareja. Un ¿no? millón de la gana, cabeza. Y eso es lo que más vende ahora.
0: No, de
1: tal. Ahí donde mi hija, pero vos, ni a todo, Maru, vea.
0: Vea, que... Mira, mira, eso por ejemplo ni...
2: Ñato, ¿o qué es?
0: Pero eso te diga, esa palabra, o sea que esa frase, esa palabra, ni Mbappé no se va a enojar por eso.
2: Ñato, or.
0: A ver, cama, ayuda a Ñato,
2: or.
0: Ñato, podría ser. Che, venga, en Ita City a full. Este es uno de los nombres más originales que yo escucho de un lavadero.
2: ¿Cómo se llama?
0: Esta vez, lavadero abuela Membe.
2: Muy bien. Me encanta.
0: ¿Cómo le pondrías a tu lavadero, pues?
2: ¿Mi lavadero? El cabezal.
0: Nada, sea
2: que. Y claro, porque.
0: Le van a creer que es mío.
2: No, pero yo soy lo que. Pero y somos pareja.

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1: Esperemos que este año nos vayamos a la Evo, ¿será?
2: No, descarte.
1: A mí, no, ¿será? No, Robert, nos vamos a la mañana. Esa hora no hay nada, ¿será?
2: No, no hay nada.
1: Me vamos a hablar así, joder. Ahora deja de romper la bola, joder. No, joderle. Oh, harina, Evo, ya. O sea, ya a la mañana pues no hay nada.
2: Todas las radios que nos ponemos ahí, ¿verdad?
1: Transmitimos,
2: ¿verdad? Sí, están todas. Ya, hombre, vaca de cacao, bombón. Tengo la llave de vendido, ¿vale? Qué puta sea. O si no. O si no, hombre, y carretilla en el tepe, están en donde ve dinero mañana. O si no, de guardia, deseado.

0: los 80, ¿se acuerdan? 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
0: 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Me quedé con ese lavadero, abuela, me puse a más, me gustó ese.
2: ¡Hey! ¡Eladio!
0: ¡Hey!
2: ¡Apey, loco! ¡Mario Rubén! ¡Vaya la porteína!
0: ¡Mario ahí! ¡Hola!
2: ¡Che, cabeza!
0: ¡Hey!
2: ¡Ponela, pues, este es el tipo de que pide tu infame engaño, o si no, 40 y 20!
0: ¡40 y 20!
2: ¡Capturo mi cuate!
0: ¡Dale ese callo!
2: ¡Saludos y la excelente programa!
0: ¡Gracias, mi ídolo! ¡Un abrazo! ¡Gracias por escucharnos, en serio, por aguantar este programa, café!
3: ¡Buen día, Rafa! ¡Buen día, Maru! ¡Buen día, ese callo!
0: ¡José!
3: ¡Feliz sábado!
0: ¡Igual será!
3: ¡Vaya, callo!
0: ¡Tranquilo, feliz sábado! ¡Vaya, Dios, ni neta, broma! ¡Poina, desde detrás de la jugo!
4: ¡Rafa, Jota! ¡Buen día! ¿Cómo estamos?
0: ¡Purifru, purifru!
4: ¿Qué tal?
0: ¡El hula, purifru!
4: ¡Lindo sábado para todos!
0: ¡Lindo sábado, purifru!
4: ¡A lo mejor nos entra todavía para 106, recuerda esto, porque hace poco sucedió!
0: Métele.
4: Esa vez que Ondi se puso otra vez sensible porque vos fuiste su operador. Y pues esta tarjeta roja de
0: Paco
4: Barrón.
0: Paco Barrón. Dale. Dígame, me da agua, pues J cojo y sube ese yare y bebé. Si no, que llegué a rajar de ahí. Oye, pues vamos a hacerla. Escuchando el programa desde Nueva York, Will Paredes. Vaya, Will, chucha. Vaya, te cobio New York. Gracias por el reloj, mano, que me regalaste New York.
5: New York.
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6: Hola, Maru.
5: Hola.
6: ¿Podemos escuchar el tema de Maru? Con cumbia, Juan, saludo.
0: Dale. ¿Ese que era, qué parte de la
5: no, ese no podemos más poner.
0: ¿Te puede, alguien te puede denunciar? ¿Cómo las cartas de documento te va a venir?
5: Me puede llegar.
0: Así como el de Nenecho a Katia González.
5: Así pio fue.
0: ¿Cómo escuchaste cómo le respondió Katia?
5: ¿Qué le dijo Katia?
0: No, que se retrate porque Nenecho es un ladrón.
5: Uh-huh.
0: Y le hizo así. ¿Se puede a una fiscalía contestarle de manera irónica?
5: Supongo que el entredicho podría llegar a generar otros problemas, pero me parece
0: que. Pero escuchala, ¿cómo le contestó?
5: ¿Y qué le dijo?
0: El ladrón jamás. Perdón, por favor. No, tenés que escuchar. Bueno, pechupilas, Albirroja, parete, ¿eh? Llegó el momento de unas pechupilas, el refuerzo que nunca falla para alentar a Pechugón.

0: señor. Ahora le entrará Pechugón porque el Albirroya estamos fuera. Pero vamos, vamos, vamos este fin de semana. Pechugón, ya sabes, ¿eh? La fuerza de nuestra tierra. Sí, hey. Dígame, buen día, buen día.
1: Saludos de Villa
0: Aye,
1: sintoniando
0: cada. Gracias, Villa Aye, será. Ya, no, la puerta del Chaco de Calla, la puerta del Chaco.
2: Vaya cabeza.
0: Hola,
2: Maru.
0: Hola.
2: Hola. Hola. Hola. La puerta marcha como siempre.
3: Vaya gallo.
2: Pensado, pasado. Bueno, yo me saqué de aquí. El saludo a mi mamá, ese chica, porque es cumpleaños que yo. El saludo es mi posible. Ese chica, pues, siempre. Va y va a caer allá. Necesito siempre.
0: Igual, será igual. Porque en vez de playa, se imagina, y la chica cuelgale. Chica cuelera. Si chica cuelera, ya saluda
4: a saludo a su chica cuelera.
0: A veces no habrá pasado, no me acá pedir culpa, no se la va a venir, venía, venía.
5: Cabezón, Pedro. Te cojo, Maru.
0: Miel.
5: Cabezón, y catuñando, ve.
0: Va, Miel.
5: Ve, puño cara ahí, me embu. Ya se ve, tipo.
0: Ahí está ahí.
5: Le dice, cojo, ve, salía pide.
0: Ahí está ahí. Bueno, ese parece que así lo pusimos el nombre, ¿cómo?
6: Y ahí está.
0: Ahí está.
7: Vete, cuña cara, y la colo de tío, yo pise allá. Ahora el cole ahí, me voy allá. Y ahí está.
0: ¿Eh?
7: Iba a estar ahí, le voy a.
0: Ahí está.
4: Ahí está.
0: Ahí está. Ahí está. Ahí está.
7: Dale. Desastre. Oye, yo vi la colectiva allá. Y se la guarda. Vale, señora. Ah, es hospital la colectiva, dice. Y ahí está.
0: Ya está.
7: Pero, señor, mi hijo es.
0: Mi hijo es.
7: Pero, señora, juego, apuñalemos fondo, güey, ¿sabes?
0: Fondo de huevo, sí. Sí,
7: claro. Juego, apuñale en el ya. Yo pide un tipo ya. Juego, apuñale y crea ya guapuja. O mañana. Tira, corre. O mañana, tira, o sea, pero pongala, tipo, juego, guapo por otro lado.
0: Sí.
7: Oye, sí, otro cara ya. Pero tú, ñembo, ¿en dónde vas?
0: Mañana.
7: Mañana
0: te
7: das cuidado, pero ojo frente a otro lado. A ver, yo pedí gordito y. Yo pedí gordito y dijo, Sandiaina. Maru. Bajo. Sandiaina. Sandia. Sandia, güey. La Sandiaina, pero tú. Ojo, pues, que era tranquila, no pensé, la niña creía. La cuña tú. Dice, jugar y la sandía. Señora, señora, pebillo, uy, pide cuello.

0: Pirú también, como cada sábado, aquí en la 106.1. ¿Cuánto falta para Weekend Pirú y uno? ¿Cuánto todavía?
1: No, falta dos.
0: Dos fines de semana nomás. Dos. O sea, este y el otro ya es.
1: El otro.
0: Y el otro ya es. Esta, voy a vivir Julio, se da. 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
2: Pirú y.
0: Gracias,
1: Dios. ¿Qué carajo está chumado ahí?
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0: 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Señoras y señores, el mundial vuelve. Sí, la final vamos a ver, no importa dónde va a quedar. Y la tele, dónde va a amanecer también. Es la TV oficial, Tokio. Para ver la final como corresponde.
1: Vamos a ver el partido hoy.
0: Tokio prende la emoción. Ese de contra Inglaterra, yo vi primer tiempo. Y ya es el ETI, primer tiempo. Porque en el himno luego ya parecía una guerra. Ya. Japea, jamía, ya por la funcionar allá. Había sido segundo tiempo y usted te diga. A Pérez Paitevilla. Don Víctor Fariña se cayó.
2: Buen día, buen día, buen día. Feria mundial.
0: Cabezón,
2: ¿cierto? Señora Maru.
0: Hola.
2: Para recordarle a los clientes, amigos
0: y fanáticos,
2: y a ustedes también, que hoy es nuestro último día nuestra gran liquidación
0: Feria Mundial. Sí, señor.
2: Acá, cabezón, ya todo listo, ya la picadita acá, sí, con parrillita acá.
0: Emotipollo.
2: Nuestros salones comerciales ya. Una lomita y nada, desayunar.
0: Ya, mitad, ah, Maru.
2: O sea, pedió mejor apelluta y nada, preparada para Juan, ya a ver.
0: Bueno, don Vito, ¿sabes qué? Ahí los chefitas se van a comer, Maru.
1: También.
0: Ya no se foto chapulín, mi amigo.
1: Chapulín,
0: chao, y maiteta y coincido, don Vito, ya jara.
2: Excelente, cabezón. Saludos cordiales a los clientes, amigos.
0: Sí.
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0: Sí. Vamos. Neta, yo tengo implante de 3 millones y medio, papá.
1: Está bien, peña.

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1: ¿Qué tal?
2: Muy bien.
1: ¿Quién eres tú?
2: Yo soy Mónica.
1: Mónica.
2: Y llamo de España para decirte tío.
1: Ah, tía, ¿de dónde estás llamando en España?
2: De Alicante.
1: Ah, ¿eh?
2: Oye, quiero saludar a la familia Paré.
3: Sí, sí, adelante.
2: Pues quería mandar un saludo a la familia Paré y en especial a María, que hoy es su cumpleaños.
3: Ah, muy bien.
1: ¿Y la han puesto contra la pared?
2: Oye, pues, ¿alguna vez?
3: Pues,
2: Oye, y también llamo para decir que ahora os mando a un compatriota vuestro, a mi marido, para allá, para que sí. Me lo cuidéis.
1: Sí, ya está. Déjamelo. Déjamelo yo que te lo cuido.
2: No, tú no. Que tú me lo vas a cuidar demasiado bien y no va a querer volver.
1: No, pero no importa. Acá estamos mucho y ya se ha aceptado el casamiento ahí. Dime, ¿y tu marido dónde viene?
2: ¿Que dónde viene? Pues yo lo sé.
3: Pues en cuatro cojones está todo.
1: Sí. Andemos, va.
2: A San Lorenzo.
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1: Che, pero decime una cosa a Tulé, en serio. Ahí a la gente que está escuchando la radio. Hay un club de fans de Tulé que escucha esta radio también, este programa, en serio.
2: ¿En serio?
1: Sí. Che, a ver, pero ¿tocaste pues ya alguna modelo así natural o...?
2: Así, así, un dato más allá,
1: Oye, en bubo, alguien que en serio te ha rápido y te hizo temblar el piso.
2: No, ¿quién es natural?
1: ¿Quién tiene natural?
2: dame lo único natural es cuando pido, dame una coca natural.
1: Sin hielo.
2: ¿Qué es lo que querés, Maru?
3: Me encanta, ¿sabes qué es lo que más me gusta de vos? Le parece a un herpes.
2: Lo conocé bien, lo
3: ay, claro. Porque son chiquitito y verde.
2: Dios mío, ¿cómo es que vos hablas? ¿Cómo es la este? Porque viste, el macho pues dice sase si sosu. Y el puto dice sase si sosu.
3: Sí, pero así pues cuando entras en un lugar y estás, por ejemplo, tu amiga dice, oda godo, de Dios.
2: Oda
3: godo.
1: ¿Y vos cómo decís tú le? Vaya a entender.
2: Hola, gordo de mierda.
3: Hola, vida.
2: ¿Pero cómo es? Oda.
3: Oda.
2: Claro, porque tiene en la boca un feroz pedazo. No puede hablar bien el guanaco.
3: Es como cuando comes la pizza, ¿verdad?
2: La pizza.
3: La pizza. Estás comiendo, ¿verdad? Y después te preguntas si te gusta. Y yo, me encanta la pizza.
2: Pepperoni.
3: Claro, pero no en pedazos,
1: Bueno, Tulé, espectacular, se da tu programa, te solemos ver siempre, mandamos saludos, le
2: ganáis, ¿verdad? Yo quiero que se vayan los perros, vamos a ir
1: un día, en serio.
3: Con mi chetita y punta,
2: Tengo mi vinilo, el pezón de
1: Maru.
2: ¡Pero!
1: Che, pero tú lees, mi amo, ¿cómo estás? Estás temblando. Yo pensé que a vos te gustaban las mujeres nomás.
2: No, pero este go.
3: ¡Hoy tira!
2: Afeitar bien.
1: Ah, puede ser, ¿verdad? Puede
3: ser. Es para sentir más hondo el calor de tus manos.
2: No, parece.
3: Ah,
1: Bueno, después de una cuanta cervecita, ¿te animás tú lees a Maru?
2: Unas cuantas cervecitas, unas cuantas 3-4 litros de caña y...
1: Cáñala bien.
2: Y si no hay mujeres...
1: Bueno, a ver, van a escuchar el audio de ustedes, a ver si pueden, ¿no? Vamos a ver si pueden lograr llegar a los... Vamos con Maru, con mi amigo Tulé, porque él es famoso por eso.
2: Vamos a ver.
1: Tipo gorrión con Maru, a ver si te sale.
2: Vamos a decir algo romántico, ponete la bota en...
3: Ahí estoy. Hola, Maru. Tulé. Hola, Tulé.
2: Yo le voy al Necaxa, pero hoy voy a hacer una excepción, te voy a hacer el amor.
3: Y gracias, Tulé.
2: A ver, yo voy a hacer el amor por la ruta 2.
3: ¿Dónde, amigo?
2: En la ruta 2.
3: Asfalto. Ay, nandé, pues.
2: Sí. Empedrado comienza a duele primero un poco, pero me tranquilo, más.
3: Ya está, mi amor. Cuando vos quieras.
1: Pero decir algo romántico, vos también.
3: ¿Sabes qué es lo que pasa, Tulé? Yo siempre quise tener a alguien como vos.
2: ¿En serio?
3: Iba ahí, hizo huejas verdes, ¿no?
2: Pero con un feroz pedazo.
3: Si lo que cuentas es el amor.
1: Bueno, ahí ponemos el cronómetro. A ver si en 30 segundos puedes lograr el amigo. Ahí va. Uno, dos, tres.
2: Sáquese la bocha.
3: Mira, espera, voy a sacar este que te llama. A que coja. Maña mío, tiene un pedazo. A ver.
2: 30 centímetros.

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1: Y en modo musical también, como sábado, como cada sábado, la 106. 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La 106 sigue recordando, señores.
2: Va, Francis. Saludos,
1: Ñaco, Juaco de España. ¿Cómo lo que yo tiro tarde, va a ser, Jota? ¿Estás adivinando, Jota?
2: Aplica, o sea, buen día, Maru.
1: Vaya, Cristian. ¿Cómo, Maru?
2: Ya 9:34.
1: Dale, Gabi, un abrazo. Ese siempre, todos los sábados, bien. Dale, adiós. Día.
3: Hola, Maru, Javi Jota.
1: ¿Cómo le chica?
3: Maru, atende tú de ti, o sea, ni coge tu carobao. Pinte de biombo, avance con los de antena de canal, no hay nada.
1: Te hayan de ir por ahí, ¿no? Allí pipado de cantera. Ya no hay arbolito para hacer este diciembre, de Jota. Estaban desmontando ya de poco. Ojo, mamá, Maru, ojo, mamá, tú carobao con legalmente. Ahí tú le levantó lo de su... Sí, tú lecito será. ¿Sabes, bicho, cómo te va David Saldívar? Vaya, pues se cayó.
4: Ya cabeza, mate, coina.
1: Velo.
4: Cabeza, voy para el bloque ahí. El de la 11, pío, puede ser Big y Japan. Puede ser, pío.
1: Sí. Voy a empezar con ese. Ale, capé, ale, guau, muchas gracias, David. Voy a empezar con ese tema. Tan, tan, tan, tan, tan. Especial para empezar, Jota, ¿verdad? Tan, tan, tan, tan, tan. Debe ser, esta nevita ahí. Mejor jugar para ahí la música, ale, capé. Una trofita ya empieza, oñemos enganchada. En radio estamos capeando, estamos con discoteca. Mágico está bailando hasta ahora. Olvídate de los metales oxidados, aplica convertidor, déjalos como nuevos. Cabezón de Endemo, pues mi otro no entiende. 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
4: Cabeza, Maru, vamos a la porte.
1: Aurelio.
4: Maru.
1: Joven de Chica.
4: Yo, tío, eso, Maru. Llamo, caña de yugo,
1: tú, Sí, Aurelio,
4: es Hancha. Cabeza, el Titi, como siempre, cabeza, saludos.
1: ¿Qué hace el Titi, mi guate? Ahí tú, le llame ese coba de recién.
5: Cabeza, vamos a la porte.
1: Ese caño.
5: Cuñando de chiste de Lorito, ya crucificado,
1: Titi, Ese es espectacular. Ese es espectacular. Lorito del lado
6: de la Daniel, te saluda, lindo sábado para todos.
1: Igual, Dani.
6: Este Lena, pues chunda y de quien la lo tenés en tu blog.
1: Sí, ese ya pone música. Sí, tan, tan, tan, tan, tan. Así ya tengo uno. Tonight, tonight. Es el tema de Iván. Sí, cuando trabajaba en el lado de Chiqui. Sí, ese era. Un abrazo a los muchachos. Buen día.
5: Gracias, ya, tú. Pichichu.
1: Bichillo, otro que se pide siempre.
5: Se saludado,
1: ese
5: cumpleaños,
1: weón, papi.
5: Más
1: hace
5: cumpleaños.
1: Dale, capé, eres donde eras anotada. Conoces a Ray Marzo, ya que la se mete hoy ahí, pamo, ese y Maru. Día.
7: Bien, tú, Maru, colega, tu papi. Este puente de Maru, oye, pues.
1: El sentido, ya le encontré el sentido a la vida.

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1: Auditivo, te churro, tiene puente remanso, Ari.
0: Remanso.
1: Ajá, sai, creditivo, joja. Pues, salve, tipo, anímica, suiza.
0: Anímica.
1: Ah, yo soy suiza, de la tipo.
0: Y pues ya.
1: Ah, sale, cotilla, opona y reloj, opona y zapato, opona, yo dejé eso, la tipo. De hecho, de hoy yo soy suiza, ese no es campeón, eso. Ah, ya la tipo me eso. Ama, él yo soy suiza, eso, ah. No, no, no, con ese sentido la vida, eso. A ver. Eso es, uno se vende el reloj, entonces yo estoy siendo tan de movimiento. Ah, oye, el tipo, eso le dice el reloj, o por ando yo, chamba, el aneto, pa' y la sentía, no, no, hay como mundo, eso. A pedo mañana, viro, oreja, eso es, de oh, loco, de viro, o por ahí, va a te coño, tiene uno, me dice, oye, yo estoy siendo tan de movimiento. Ah, bueno, entonces no hay problema. Voy, le gastamos un añazo, que tiene un tiro, ja. Upeje, eso es, ella es un poco loco, van a decir, no, ahora le encontré sentido a la vida, no me necesito más, eso es.

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1: 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Oye, ve pues ya le veo busca, güey, ojo, la bomba, pújame. Va, indio, eso la hizo.
2: Por andúcio.
1: Por nada, eso. Ah, el grande problema es eso, a solucionar más eso. Ella es Javier en vía, pues dice, no, a vender eso y cuál la queja.
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0: Bueno, ya voy a tocar enseguida. ¿Qué hace mi amigo Dibu? ¿Cómo te va, Dibu?
1: Yo voy a tocar, mi cabezón. Yo vendré y me voy a
0: ir. Ay, ¿dónde está, Verón? Tengo dos que voy a empezar. A ver, ahora. ¿Por qué no aprovechamos y hacemos un vivo más de ese cayú? Ahí está, Carmela, pero tengo que ponerme mi remera, seguramente me va a pedir Jashi. González Catán, ¿cómo te va, Dibu? Un abrazo, me preguntó quién cantaba Las Malvinas. Ahí le dije, los vecinos. Gracias por escucharnos, Capé. Buena onda por allá. Bueno, vamos a la pausa, J, ya venimos. 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Sí, ese que me pidió mi hermano Neni. La verdad, ese de Expreso de Medianoche. Bájame a ese, le voy a tocar también. Ese de bien y rock. El calle, loco. Pero está en el, no sé cómo se llama. Bueno, en inglés está, no sé, ya lo pronuncia. 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
1: Seguimos con la programación y abrimos la línea. ¿Quién anda por ahí?
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0: Fíjense muy bien en mí y algún día también tendrán su propio show.
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0: perfumería El Guma sobre acceso sur. Sí, pinchas arriba y te parchan abajo. ¿Está bien, no? Abajo de Gomería Guma. Arriba se llama Lombi. Sí. Lombi y el famoso Lombi y los perros.
1: Ay, que tú vio Bonnie M, papá. Cualquier tema de Bonnie M.
0: Al comencé con eso, Chicayu.
2: Soña, Andumina, status quo. Status quo.
0: No me faltó. Ese va a ver,
3: Juan. A ver, oscuro, guay, se gusta este año. Mira esta bandita. No,
0: Dale, capé, está bien. Vos decís que la gente va, se va a dar cuenta quién toca y quién no, ¿verdad, Jota? Capé, vos no te das cuenta que yo no corto la música, yo dejo hasta el final, se cayó. Y así pues no es complicado enganchar. Te imaginas más o menos de... Viste, yo tengo 56, cumplí en agosto. La edad, un momento, los locales bailables. Cómo enganchaban los DJs en serio de antes, Jota, antes que nosotros, antes que vos nazca. Con vinilo se cayó. Sí. Y ahí no me acuerdo de capé, ¿no?

0: Ahí con ningún secreto tampoco. 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Ahí metí yo un pequeño robo. Use dos temas de Queen. Ahí le veo. 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

0: aprendió a manejar.
1: Bueno, aquí estamos, ahí. 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
2: Cabezón, yo te arreo bueno, acuérdese a culto, acuérdese a cuchar con nosotros a los enduyes hace 10 años, a medio a mambaleto, caputón de culpa.
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0: semana, sábado.
1: Será fin de semana para todos, gracias. El lunes será otro día. Pasen bien domingo mañana. En el trabajo, sí, cuando el trabajo llama hay que estar a la altura. Gracias a la gente que eligió nuevamente Lincoln. Top of Men 2025, Lincoln. 26, perdón, Lincoln. 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
7: Este tema va dedicado para todos los que alguna vez sufrimos el corazón roto.

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2: ¡Eso! ¡Pero qué linda está la siesta!
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2: Sábado, sábado, sábado, sábado, sábado, sábado.
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2: 18 de las 12, señores. Acá estamos comenzando. 19 de las 2. 20 de las 12. Ay, puede ser hasta la tiempo. Demasiado fuerte sobre el viento, será. Ya no. Ella va a salir y llega con polvo en el lugar donde tenés que llegar, será. Y ahora lo que puedes hacer en vez de pedir Bolt o Uber, pedí un árbol. Ayupi, Aries, oh my god.
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2: WhatsApp habilitado 0983-106-106. ¿Qué tal andan los que andan en moto sin casco y sin lente? Ahora el viento se anda en los barrios, como bebusa. ¿Cómo le va, señor J? ¿Cómo le va, señor Víctor Agüero?
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2: Arrancando un programa más, el último de esta semana, ¿eh? Hoy sábado, señores, les vamos a acompañar con buena música, tenemos de todo, ¿eh? Cuidado con el viento, los perros, ¿eh? No es joda. Juan de Ari, árbol y eso se puede caer ya, pues demasiado fuerte con eso. En casa parece de fiesta de discoteca, parece ya. Saludos a mi amigo Nelson Montiel, que nos está escuchando. Un abrazo grande para el querido Nelson Montiel, el ingeniero. A todos los amigos que envían sus mensajes habilitados a nuestro WhatsApp 098.

0: Tengo ya nuestro audio, nuestro oyente fiel, papá, nuestro amigo Isaac. Hola, Isaac. A ver, otro audio más. Vamos, vamos. Tranquilo.
1: Lindo. Ay, Caru Paramo, ya. Está crujiente el almuerzo, ya.
0: Ahí te lea, gente, ya.
2: Qué puta gente, pero agua, yo saco ya se hora de esa. Acuéstele, hija, oye, playa, la mitad. Falta Utu y mi, yo, cuando hay la Utu, oye, playa, hasta encima la Utu. Onza interés.
0: Saludos a los perros, saludos.
3: Hola, muchachos, de Yapola 7, será algo, y tú estás viradilla. Famoso, y el chirueño de Yavela, el sueño de la tierra propia, ya, con años de Yañan de Chapuy y Cuyo, ya. Ya, Cuyo, de Zacuayan, Nambi, cuando.
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0: Saludos para Romy y para Yoli. Espero que nos estén escuchando. Un abrazo grande para los chicos ahí de The One. 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Hay audio, hola. Tranquilo. Así es el tema. Hoy, ayer, todo el día ya.
6: Parte con los muchachos, va el aporte. Cierto, y te las ella será. No ya me enseñan de gusto. Jacuro, o cando, que ellos enseñan de gusto. Oye, qué carilo y tal. Y aguantante más, no y tal. Hoy, y de ese tata.
0: Tengan cuidado nomás por el tema del viento fuerte. Eso era. En algunas zonas es muy fuerte. En San Lorenzo creo que cayó un árbol, un eucalipto ahí cayó en una avenida conocida. Hola, Davicho, Víctor, siempre te escucho, les escucho y se me encanta la buena música. Te saluda Teresa desde Cacupé, buen fin de semana. Gracias por siempre, dice otro más.
7: Davicho, ¿me puede poner la música de Tus Ojos Marrones, por favor?
0: Tus Ojos Marrones.
7: Yo, Fiorella.
0: Ok, Fío. 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
0: Ahí va otro.
8: Baru.

0: Hasta hoy que acuerdas de jugar rollo de madera, hasta se bola, dulce y pa' un dedo y me metes ya. Saludos, Cacupé.
1: Saludos.
2: Tengan cuidado.
3: Páganlo, se ha calutado Bori Bori de Ubicuí.
1: Hoy no tan así ya.
4: Esperamos.
5: La bicho, mate copio.
1: Tranquilo.
5: La bicho, mi peluca, Andy, y tu vino, tú, vamos España, carajo, vamos España.
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6: A ver, tira el mensaje, los perros. Y con el tema de la queja del viento, será.
7: Dedica tuya apoyarse en un emprendimiento, o sea, con la venta boxer, media, camisilla, chapa, ese cliente, ese chubidón, este, ¿cómo voy a hacer la cosa? Nada. Tú, estamos aquí.
1: Ay, ay, ay.
0: Sí, ha dicho. Cuesta vuelta. Menos mal, digo Ricardo Rodavil, Loreco y la peluca. O si no, invadiste ya, pues ya. Yo vamos a hacer la gotita o pegas a mañana, Karen. ¿Está cierto, Iván?
8: Mano, hay mombulete, hijo.
1: Ah, ya. Rodney también es pelado.
8: Ah, pero ahí vende ya.
1: Tapere más ya o bebe pa' y te la chagan, güey. 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
1: No me pregunte lo que yo le di. 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
0: ¿Qué tal va el viento hacia tu zona? Mate, ¿cómo imagina el viento por ahí? ¿Será? Oga, peúa, ojola, lucha. 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
3: Hola, hola.
4: Mira, bicho, David, yo tengo juntita, estamos bloqueando,
5: A ver, que me la puse ya, soy saco, a ver, la vieja anda ahí, te llama Boja, la vieja dice, te veía de fondo de ella, te veía fondo de frente de ella, frente de allí, fondo de ella, y cada capa te veía, ya se lleva a un vamos.
0: Hola David, yo podemos escuchar la música con el viento a tu favor, hey.
3: A la vida.
0: Lo vi acá, mira, me pasaron la foto, sí, se cayó cerca del Palacio de Justicia. Oye, espada. Felipito Bolardo, hey.
6: 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Y me olvidé de vivir. 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
0: Yo tengo desafío para vos, agüero. Podés poner un bloque tropical, pero todito que hable de viento. Ay, vio. ¿Eh? Y anima, vio, David, soy tu tocayo, dice. A que vea. Tírame el título de la canción.

0: problema de Air Supply.
1: Air Supply.
2: Y lo voy a gritar a los cuatro vientos. 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
1: Una más. Luis Miguel. El título de la canción, Víctor.
3: Dime tú.
4: Digas nada, lo sabía.
1: Este es Luis Miguel.
3: Luis Ángel.
1: Ah, Luis Ángel.
3: No, ya no es operador.
1: No, no, no es operador, Luis Ángel, ya.

0: dile a la lluvia que quiero volar.
1: Sin poder volar.
2: A ver. El gato volador de ahora.
3: El gato volador.
2: Oye, ven para callarla. La vaca voladora.
4: Víctor Agüero, amenazo, pues, haré la ñando a veces ya, o sea, qué puta.

0: A ver, coño, empana por la mala, se ha asado. Primera vez a usar la asado, doña empanada, ya, güey.
1: Vuela, vuela.

0: anduvo contra viento y marea.
1: Una más acá tengo, ¿para qué?
2: Ha dicho, tío, tú fue peligrosísimo este viento ese. Hizo poco que de uno mi vecino, su esposa le hizo volarse totalmente desnuda y amaneció en la cama de otro vecino.

0: primera vez a usted la borí, Juanquilla. Te está donde la agarra y la se borí, ¿verdad?
1: ¿Este para qué? ¿Qué pasó?
2: Y el FI. Se nervioso en ese. En Duisa. Ya que cosa es su bello tu ua. Con a. Cúnico se anatómico de coa. Yo que ya me ha salido cabrón de tu vaima. Ueja si tu a. Ni a la coe va a ese.

Víctor. Tengo que dar esa información también. Hoy es el día del santo patrono San Arnulfo. 18 de julio. Patrono de la cerveza y los cerveceros. Así que llamo, ¿cuánto lo me da?

0: Yo te he dado una idea. Con este viento así, vos podés salir frente a tu casa. Igual nomás si viene el viento por tu cara con la arenita. Lo más cercano que podemos estar al mar. Dile que en el mar es así. Vos estás ahí, ¿verdad? Víctor sabe. Vos estás en el mar ahí, Víctor, y el viento fuerte, ¿verdad? Entonces, para que sienta como que está en el mar. Ese bebé.
1: Con la diferencia que vos estás en el mar y te, el mar te saluda.
0: Sí. ¿Cómo te saluda el mar?
1: Hola.

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0: El más se me hicieron ser la rico y se hace gusto de agua que es caja más de pobre. 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
1: Desacha el viento. Y los perros, ya me envió la foto de esos asados ya lleno de arena.
4: He dicho de cepilla y va hoy na Pepe Víctor, pero me da un sueño, estamos con tirar en la Omar Suárez.
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1: Queremos saber, por favor, si es que alguien sabe, estamos buscando a una persona perdida. Freddy Zárate. Freddy Zárate. Si responde al nombre de Freddy Zárate, si le ve a una persona caminando por la calle, tipo desorientado, responde al nombre de Freddy Zárate. La gente del taller JGC que siempre hacen asado y nunca invitan, si pueden ayudar, por favor, a localizar a este individuo. ¿Está bien, va? Le estamos buscando. Freddy Zárate. Está perdido.
5: ¡Freddy Belly! ¡Sí!
1: Dice que amaneció con pequeños dolores, algunas molestias. Y anda caminando medio rengo. No sé por qué. Algo. Desde ayer ya estaba andando así ya. ¡Puta el viento!
4: Antes vamos a asombrar, pero el bicho, yo comí, ¿sí? Pues a mí se dice sombrero, y dice. Yo comí ese bobo, ¿no? Que. Después de la sombrero.
1: Ya tengo el viento en el celular, ya.
4: Bicho. Uy, bicho.
1: Tranquilo.
5: ¿Qué tal, la bicho? ¿Qué tal, la bicho? Qué pucha, loco, estás viendo esa hora, japa, y tenés, vine a Carangüesa.
1: Saludos para nuestro amigo Oscar Vera. También un abrazo grande para todos los que están escuchando la 106, señores. 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Tírame tu mensaje ahí que vamos a estar conectados nosotros, señores. Me envían foto acá de... ¿Qué tengo los perros? O sea, cada cosa que hacen ya. A ver, otro.
4: Ha dicho video, cómo está el viento, video.
1: Yo en la chacarita ya caro, será la misma cosa. Está muy asado, o sea, gestean, o sea. No, ahí te gusta, así cuando te envían fotos y no, es para que te envíen, va, ¿Por qué pico lo que no envían y no envían por delivery, va, Algo así que tiene que ser, ¿será? A ver, otro audio.
4: Legalmente nos vemos y misa, a ver, si de música, a ver, nene, ¿qué va a hacer? Ve cuando sea grande.
1: Ya tuvo un tornado, va, a ver si pasa eso.
4: En la playa, a orillas del mar, chica, tú la... Y la... En el mar, con nosotros, ahí es todo agua.
1: Debe guapo mar, guapo en la playa, ve qué bárbaro será.
6: Hola, boludo, siguiendo con el tema.

0: tenés ese Scorpio, boludo, viento de cambio. Dale, boludo.
1: ¿Ya le encontraron a Freddy Zárate? Está soldando chorizo. Y parece que ya puta sea. Qué bárbaro. Parrilla con la de soldana de Tabirón. Parece que me cuesta soldar chorizo. O sea, la... Qué bárbaro. Ay, ojo, soldada embutido. Va, Freddy. Qué bárbaro. 8-3-106-106. Pero pierdo el control. Exactamente.
2: Bicho, mi gallina llevó todo el viento y mi vecino no me quiere dar. Dice que es San Francisco. Saludos.
1: Ok.
3: Bicho, más te copio. Bicho, ¿cuase? ¿Por qué por la que tanto se quejan por el clima? Eso quiero saber. Depende de cuase. No le da los gustos a nadie legalmente, será. Como digo uno de tu oyente que hace frío, hace calor, y eso es lo que yo no entiendo legalmente, porque la gente tanto se queja por la cosa de la naturaleza. Y en verdad que otro país está pasando peor que nosotros. Otro país, todo terremoto, Venezuela, China otra vez, hubo terremoto, parece, tsunami, no sé qué. Y mientras que nosotros acá, gracias a Dios, tenemos viento, eso es lo que es, ¿cómo se dice? Una bendición, ¿no? Tenemos y que viento legalmente. Gracias a Dios. Eso nomás quería descartar, bicho. Gracias, amigo.
1: Bueno.
3: Aguante, sábado, hoy lindo día. Justo a gusto Saldívar.
1: Ok.
4: Y me chupaste, guay. Ok, que llore por eso, ¿verdad?

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0: Barbra Streisand.
1: Bueno, sigue tirando su mensaje, los perros. Ya se le encontró ya nuestro amigo. Ya le encontramos ya, ¿verdad? Sí. Así que. Anímense a ella, pónase. A ver, tengo audio por acá, güero. 098-306-106. Hola.
2: Ronnie, no asistimos ahí, tía. Y trajo a ver, Okay, luego tú ni hey, un boje para irte si leí que pico a ver con mi hija. A sin que pinga tío, se ve.
1: A la puta.
2: Oye, ausentada, tía, hey.
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1: 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Los jóvenes me hueca tú, Víctor Agüero, Lindo sábado, hoy hay actividad. Mañana depende del herrero si inauguramos o no. Vamos a ver qué pasa, papá. Sigue soldando. Si sigue soldando embutido por ahí, medio difícil, ya. Qué bárbaro será. Qué feo le cuesta terminar y ahí comemos asado allá. Por su culpa, Marte, vayamos a comer asado, o sea, qué bárbaro. Víctor Agüero en controles, David Aguilera. Dios en primer lugar y las demás cosas vienen por añadidura. Doy fe de eso, señores. Feliz fin de semana. El lunes nos reencontramos.

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2: Es la hora 13:57 minutos.
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0: pensé que se me fue la música. Ya estamos, grítelo. Señoras y señores, ¿cómo están? Buenas tardes, ¿cómo están? Bienvenidos al fin de semana de la número uno.
1: Siempre la misma rutina, ya no aguanto más.
0: Sonido ambiente HD. Ahí estamos, acá. ¿Puedo recorrer la radio? Está todo bien. Un abrazo grande, un viento loco, y aquí nosotros estamos de Caseno. Qué espectacular el recibimiento. Muchas gracias a todos los directivos, a toda la gente que labura, a la gente que moja la camiseta. Gracias por recibirnos de esta manera. Queremos

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1: Bueno, muy bien, ahí estamos. Estamos, ¿verdad? Mi amigo Agüero. Agüero, un abrazo grande para usted. Me dijo Miguel que le está guardando Ahí estamos. Que le está guardando 5 o 6 nuggets en el bolsillo. No sé para qué los nuggets que tiene en el bolsillo, pero bueno. Se quiere llevar un lindo recuerdo de casero usted, ¿eh?
2: Sí, por supuesto, papá. Esto ya está todo cocinado, así que el lunes le llega, güero.
1: Ahí está, un recalentamiento Full HD. Bueno, un abrazo grande para toda la gente que ahí está, el bolito. Muy bien, ¿no? Le estábamos saludando, abuelo, hace rato. Abuelo, llegó desde Villa Hayes. Abuelo, Full HD. ¿En qué viniste hoy, abuelo?
3: Vine otra vez. Esta vez dejé mi cachapé porque la vez pasada no pude estar a Tacacha. Ahora vine con mi esquí.
1: ¿Qué? ¿Con qué viniste?
3: Con mi esquí, nunca.
1: ¿En tu esquí?
3: En esquí, eso que se usa en los hielos.
1: ¿Y cómo va a venir con este calor en esquí?
3: Ahora, con motor, ahora con diésel, Yari. Diésel.
1: Ah, con motor, con motor.
3: Sí.
1: Bueno, pues me dieron a elegir lo que queremos comer. Yo realmente quiero darle a la audiencia los precios espectaculares que tiene el menú, porque hay un menú, porque se ha implementado un sector muy lindo aquí en Casero, ¿verdad? 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

0: Esa doble carne simple, ahí, ¿cuál le gustaría a usted, por ejemplo, un doble carne?
1: Una doble carne, doble carne.
0: Un sándwich milanesa de pollo casero, como entra, como
2: sí,
0: loco.
2: Sí, sí, sí.
0: Un lomipollo. No tomen nota, por favor, pero solamente estamos dando las opciones de la gente, que la gente puede consumir aquí en este local.
2: Ese lomipollo, papá, ese es nuevo, ese quiero será.
0: Bueno, muy bien.
2: Está en mi dieta.
0: No hace falta ni que diga quiero, pero bueno, ya se sabe. Un abrazo grande para todos los auspiciantes quienes forman parte también de esta linda tarde. Recordando que hoy se juega el partido por el tercer puesto del mundial.
2: Sí, señora, así que felicidades a todos los ingleses que van a tener la medalla de bronce.
0: Señoras y señores, Mbappé va a alzar o va a recibir el premio de bronce. Póngale la firma. 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
0: No saben qué, abuelo, yo ya me atrevo. No sé si va a ir con cable, no sé si va a ir con inalámbrico. Denis lo ordena eso, ¿verdad? Pero ya quiero regalar algo.
4: Acá lindo regalo y premio, y después hay obsequio. Yo quiero regalar ya legalmente. Ya le veo a alguien para regalar.
0: Yo también quiero que vayas regalando. Si podemos regalar una mochilita, usted ya vio que tiene la mochilita.
2: Sí, tiene cosas impresionantes, solamente aquí en el local de casero, papá. Así que enseguidita el abuelo va a ir a romper las bolas por ahí.
0: Ahora voy a ver si es que por ahí no guardaste uno de los bolsoncitos. Muy bien, la selección nos unió en la Copa, pero podés seguir viendo todos los partidos de la Copa a lo grande, Quitador. 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Hay un Quitador, yo pues supe Quitador. ¿Qué pasa, abuelo?
4: Yo, Ronnie.
0: Habla sin vergüenza.
4: Yo solamente quiero comer. Hoy estoy a dieta. Ese simple nugado, sándwich de milanesa. Simple nomás quiero comer. Ese de, nomás. De 12 mil. Cuatro nomás quiero ella.
0: 12 mil no me cuenta, boludo.
4: 12 mil. Cuatro nomás quiero ella.
0: No, para nada. Se está a dieta con uno nomás, papá. La gran feria que hoy va hasta las 3 de la tarde. 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
2: 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A mí me cae bien porque hoy no me lavé el pelo y con esto ya estoy bien.
0: Lo poco que tiene.
2: Usted ya no puede hablar, ¿eh?
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2: Y este país da para todo, porque González Cabello es pelado.
0: González Cabello es pelado.
2: El Cerro Lambaré está en Asunción.
0: También. Cosas medio raras así.
2: Sí, totalmente.
0: ¿Verdad?
2: Eso es lo simpático de este país, papá. Se aburre el que quiere.
0: ¿No te acordás la San Lorenzana, línea 27, estaba en Capiatá?
2: En Capiatá también, sí.
0: Sí, señor. ¿Querés saber cómo? 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
0: No me diga.
2: Sí.
0: No. ¿Pero ustedes vinieron a las 11 de la mañana o qué?
2: No, de hecho que cuando se abrió el portón yo ya estaba.
0: Sí, él es terrible. 098-306-106. ¿Podemos habilitar a Víctor Agüero? Víctor Agüero, ¿puedo saludarte, papá? Vamos a ver si tengo retorno con él. ¿Puedo saludar? Señor Víctor Agüero, ¿cómo le va? Buenas tardes, maestro. ¿Está todo bien la cosa por ahí? Víctor Agüero, la situación está normal. ¿Podemos hablar un poquito? ¿Podemos hablar un poquitito, Víctor Agüero?
5: Lindo está.
0: Qué
2: grande.
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2: Sí, vos sabés que acá me están pidiendo temas de Magneto, Víctor Agüero, porque
0: ¿Magneto?
2: Sí, va con el tema del viento, pues vuela.
5: No sé si.
0: Sí. ¿Quién cocina el mejor guiso del mundo? Esa es la pregunta que vamos a responder próximamente. El Mundial de Guiso Frutica.

0: 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Abuelo, ¿dónde está? ¿Por dónde anda el abuelo?
1: Yo creí que se fue con micrófono por ahí.
0: Ahí viene.
1: Abuelo.
0: Clamando tu presencia, abuelo, ¿eh? Ya hay fan del abuelo Milano, ley, a ver si por ahí ya lleva un premio, será.
1: Muy bien. Con abuelo. ¿Sabes qué quiero que haga, abuelo? Quiero que te acerques a una mesa y le preguntes cuánto cuesta. Vos tenés el menú, vos tenés la carta, abuelo.
2: Abuelo, sí, tengo.
1: Vos tenés la carta.
2: Hoy cuesta 6 lamosos, chico.
1: Vos tenés abuelo. El precio. ¿Eh? Y vos le vas a consultar a alguno de los que están sentados cuánto cuesta un tal cosa. Y si se acerca 2.000 o 1.000 menos, ¿verdad? Le vamos a regalar una mochilita, ¿te parece?
2: El que más se acerca al precio.
1: El que más se acerca. Busca uno más complicadito ahí.
2: Entonces, precio. Depende de lo que come, o decir, no come lo que come.
1: Vos le decís, ¿cuánto cuesta uno menos? Le voy a mostrar la carta. ¿Verdad? Y el que más se acerca le regala, le das un obsequio, ¿te parece?
2: Le voy a preguntar acá a este muchacho. Hola, querido, ¿cómo andamos?
3: Hola, ¿todo bien?
2: Ay, qué voz de loco.
1: Qué grande.
2: Vos no sos locutor, vaya.
3: No. Pues está muy cerca.
2: Ojo, el color de dónde es.
1: Agua.
3: ¿Cómo?
2: ¿Qué color es tu ojo?
3: Verde.
2: Verde, que ande, Miguel, alguna vez es tuyo.
4: No, rojo. Yo en realidad tengo ojos verdes, pero uso lente de contacto marrón.
1: Ahí está.
2: Bueno, ¿qué menú comiste ahora con tu... señora, ¿cómo es tu nombre?
5: Una picada espectacular.
1: Qué nivel, aplauso. Con
5: loco. Todo.
1: José.
5: Espectacular será. Representado en chorizo, en sanguchito, en papas fritas y un sabor...
2: Único. ¿Cuánto cuesta este? A ver si se aproxima.
5: Es como para comer entre 4 personas, sinceramente. Nosotros comimos entre 2.
2: Pero para eso, porque es rico.
5: Sienda paga ahí. Él pagó.
2: Más o menos el precio.
1: José.
5: Entre los 41 o 40, 42 más o menos.
2: Te quedas con 42.
5: Me quedo con 42 y para comer entre 4 personas.
1: Vamos al aplauso.
2: Muy bien, muy bien. ¿Cuánto decís que cuesta este?
3: 50.000.
2: 50. Deja, ¿cómo se llama este?
1: Ah, qué mozo más.
2: ¿Cómo se llama?
1: Picada, y si el de arriba tiene que ser picada.
2: A ver, ¿cuál es ese? Ah, este. Sí, vos cuánto dijiste 42 y vos dijiste 50.
3: 50.
2: A la mil ire.
1: Mil ire.
2: Venga,
1: vamos al aplauso.
2: 49.000, me acá está, señora. 49.
1: Por favor, casero, aplauso, por favor.
2: ¿Qué pasó?
5: No hay trampa.
2: Viste, te ganaste vos este y ahí adentro hay un pasaje ida a la final. Para venir vos hay que ver.
3: Muchas gracias.
1: Ahí está, un abrazo grande, muchas gracias.
2: Señora,
5: no es porque yo quiera hacerle una propaganda a esta empresa. Yo soy asidua consumidora de este producto.
1: ¿Qué nivel?
5: Yo te puedo decir la sucursal de la Avenida Trinidad, por ejemplo. Te puedo decir la sucursal de Luque, porque yo...
2: Decir por la sucursal de Luque y yo te voy a dar... Este yo voy a dar mi Instagram.
1: Vamos, bueno.
2: Decime por uno... Bueno, ¿qué comiste en otra sucursal y ya te lleva este?
5: De la sucursal de la Avenida Trinidad, de Trinidad.
2: ¿Y qué comiste ahí?
5: Comí las patitas.
1: Buenísimo.
5: Después el chorizo, que es espectacular.
2: Este ganaste, este y un beso mío.
1: No, mentira.
2: Por último, ya me voy a...

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1: Ahí estamos, creo que ahí estamos chicos, ¿eh? Bueno, muy bien, un abrazo grande para toda la gente que va ingresando a Casero. Nos pone muy contentos formar parte de esta linda experiencia, ¿verdad? De disfrutar estos productos espectaculares. Ya Fidel ha comprobado aquello, se ha manifestado de forma positiva de lo que ha disfrutado de los condimentados de este pollo tan especial, de pollo casero, que es una locura, una delicia, ¿eh?
2: Absolutamente, papá. ¿Quién te va a hacer dieta estando acá?
1: Este me sale más despacio tuyo.
2: 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Nadie, papá. Así que vengan a disfrutar acá, en el mejor local que tiene la Expo, papá, en 2026, con el Parle en vivo.
1: Yo creo que tener la opción también aquí, aparte de ser un localazo, de tener productos de primer nivel, hay tantos premios que tenemos hoy nosotros con el Parle, así que en la convocatoria para toda la gente. 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Así que el cariño cordial para los amigos que van ingresando, disfrutando del mejor producto, hablando de pollos, aquí en Casero.
2: Y ahí está ya el abuelo, una onda mozo se hace el abuelo ahora, será, ¿eh? Ya tenemos premio y un abuelo, así que andamos allá viendo a ver a quién le podemos regalar.
1: Muy bien, muy bien. ¿Qué pasa? ¿Se está fijando en alguien? ¿Quiere hacer alguna pregunta? Diga,
3: no,
1: abuelo.
3: En los precios nomás me estoy fijando, es demasiado barato. Es lo que anda con la gente, hay un barbudo, che, vete conmigo.
4: Tranquilo, va.
3: Vaya, ¿por qué, de dónde vení?
4: Fernando de la Mora.
3: Fernando, ¿qué te parece que acá el menú que comiste?
4: Espectacular, muy rico. Cajita feliz para mi hijo y mi señora Lomito.
3: Lomito, una nivelada, te ve que está rico.
4: Riquísimo.
3: ¿Qué comiste vos?
4: Esta.
3: No, decime, ¿qué comiste vos?
4: Lomi, ¿cómo era?
3: Lomi, Lomi, ¿cuánto cuesta? ¿Cuánto costó el Lomi pollo?
4: 32.000, creo.
1: ¿A qué?
3: Creo que. Lomi pollo, ¿dónde está el Lomi pollo? ¿A quién está este? ¿Dónde está?
1: No,
3: ¿dónde?
1: Uno no, el problema es que no sabe leer.
3: Este. ¿Cuánto dijiste vos?
4: 35 o 32. Uno.
3: Elegí uno de los dos.
4: 35.000.
3: Le vamos a dar igual.
1: Vamos a darle.
3: Acércale con un regalo, José.
1: Acércale, José.
3: Por 2.000 vamos allá.
1: Una fotito de recuerdo.
3: No, bueno, ahí aceptaste. Bueno. Uno vamos a la señora. No. Ahí está, che.
1: Muy bien.
3: Gracias.
1: Aplauso, por favor, chicos. Aplauso, ganador. Muy bien, bien, abuelo. Un abrazo grande, maestro. ¿Le parece el número 10 del City?
2: Sí, ¿verdad?
1: ¿Eh? Le parece el número 10 del City.
2: Tiene una onda,
1: sí, señor.
2: Así,
1: sí, señor. El jefe le parece a... ¿Cómo se llama el lateral nuevo derecho del nuevo zelandés de Olimpia?
2: A Tim Payne.
1: A Tim Payne le parece nuestro jefe. Ya. Un abrazo grande. Gracias por atendernos de esta manera espectacular. Cariño grande para la gente que va ingresando aquí a Casero. Bueno, tienen la opción de disfrutar de buena comida, de pasarla bien y tener la posibilidad de llevarse regalo. Abuelo, vaya a regalarlo, regalo, abuelo.
3: Dale. Le voy a... Voy a hacer otra pregunta, ¿sí?
1: Otra pregunta, sí.
3: Apea, otra pregunta. Le voy a hacer una pregunta acá a esta señora. Hola, señora, ¿qué tal? Ella va de Caru.
5: Y por ahí te rey.
3: ¿Cómo te llamas?
5: Yo, Angelina.
3: Angelina, ¿le puedo preguntar si tiene...?
1: No, hace falta, no tiene nada que ver.
3: Ah, bueno, sí le voy a preguntar. ¿Vos tenés Instagram?
5: Sí, tengo.
3: ¡Aquí, polla, en privado! Oh, ¿vos sos su hija?
6: No.
3: ¿Quién es su hijo o su hija?
6: Yo.
3: Hola, hijo.
1: ¡No! Bueno.
3: Bueno, te voy a... ¿Qué vos comiste?
5: Yo comí la cajita.
3: ¿La cajita comiste? ¿Y no comiste lo que está dentro?
5: Sí.
3: Vale, ¿cómo se llama lo que comiste? ¿Qué pillo le hace preguntas? Ya regalar porque son lindas. Ya, pasa tu número en privado.
5: Bueno.
1: No, para nada.
3: ¿Cómo te llamas? Me olvidé de tu nombre, hijo.
7: Oscar.
3: Oscar, ¿vos sabías eso?
1: Terazo.
3: No. Vamos, abuelo.
1: Un abrazo grande, muy buena onda. Disculpen, está medio loco el abuelo. 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
1: Ahí estamos, gran saludo a todos los amigos del Piqui, Barrio San Jorge, papá, están viniendo aquí a la Expo, así que les esperamos, papá. 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Aguante los muchachos del Piqui.
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1: Sí, señora, ahí estamos. Ahí en España, nuestro amigo César. Un abrazo grande, papá, escuchando, El 30 de julio nos va a enviar para nuestro asadito ahí, saca.
0: Ahí está, mira, anota, bueno, por favor, porque después se olvida el pasa agosto. Ah, cierto, me envió esto, ahí está.
1: No,
2: sinvergüenza. Sinvergüenza.
0: En New Jersey está mi amigo Raulito. Un abrazo grande. Se están preparando todos para la final también. Está en una actividad benéfica de paraguayos en New Jersey. Así que le enviamos un abrazo grande aquí desde Paraguay, de la Expo Paraguay. Un saludo grande a todos los paraguayos residentes en New Jersey hoy en un evento benéfico.
1: Sí, señor. Y yo calculo que por 50 euros ya se come asado acá, ¿verdad?
0: 50 euros. 7 por 5, 10.
1: Sí, ¿verdad? 150, bueno, saludo a mi amigo César Vallejo, el mejor oyente que tenemos en España.
0: Muy bien, nos vamos hasta estudios, señores, avanzando. Enseguida conversamos con la gente de Casero. Nosotros avanzando la linda tarde del Parla.

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1: Un abrazo grande, César. Muy bien, muchas gracias nuevamente a la gente que nos recibe de una forma excelente. Agradecidos eternamente en nombre de Mina Oche. Mina. Esta es la verdad. Esta es la verdad. Hola, Carlos, ¿cómo te va? Carlos Moreno, gerente de marketing. Gracias por recibirnos de esta manera.
2: Gracias, Carlos, a ustedes por venir.
1: ¿Qué nivel será? 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
2: ¿Qué nivel, por Dios? 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Usted que sí, los sábados son largos para usted.
3: Exactamente, vos justo ya estaba pensando en esto, papá. ¿Sí? 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Nada, sin ningún esfuerzo.
2: Te levantás a la una de la tarde, a la una y media estaba almorzando, loco, claro, de primer nivel.
3: Y después vemos la consagración de Argentina con pollos caseros.
2: Total, usted que anda fuerte con su Argentina, pero bien, le va bien todavía. 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
1: Acá tenemos la opción de la cocina de casero, que es nuestro negocio gastronómico del 2018, donde tenemos un menú especial. 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Le invitamos a todos que puedan pasar por nuestro local de Santísima Trinidad. Estamos con planes de ampliar, en abrir en otras ciudades, pero hoy tenemos un menú dirigido al público, ¿verdad? Con opciones como lomipollo, hamburguesas, nuggets. Tenemos una tabla que está bastante bueno, que tiene justamente nuestro nuevo producto de mulo de huesado.
2: Muy bien, muy bien. Fidel, ¿algo que le quieras preguntar a Carlito? ¿Alguna...?
3: No, simplemente decirle a Carlitos, ¿verdad?, que estaba mirando la dieta que tengo que seguir y justo hoy sábado me dice acá lomito de pollo, ¿será? Qué coincidencia, ¿no?
2: Qué coincidencia, ¿no?
3: Lomito de pollo casero.
1: Este muslo no es solamente para la parrilla, es para el air fryer, el famoso air fryer que ya todo el mundo tiene, el horno, puede fritar directamente y es una solución para toda para la casa, ¿verdad?
2: Muy bien, muy bien.
3: O sea que este vos no comés y está frito.
2: Totalmente de acuerdo, pero no, uno no puede comer a la parrilla, puede comerlo frito, puede comerlo a la air fryer, como le llaman mucho, ¿verdad?
3: Hoy en día ya todo
2: el mundo. ¿Usted ya tiene air fryer?
3: Sí, sí, justo antes Denis Gato me había regalado mi cumpleaños.
2: No va a ser, ¿en serio, Denis? Sí. ¿A tanto se animó usted a regalar tanto a un hombre?
3: Sí, pues sí, somos amigos.
2: Acá pasa algo, abuelo, algo pasa, porque yo no le regalo un air fryer a un hombre, por ejemplo.
3: No, pues, yo le pedí.
2: Yo le regalo una manija, le regalo pollo condimentado, pero regalarle algún utensilio de cocina a otro hombre medio raro.
3: Porque somos amigos hace más de 27 años.
2: Usted
3: también le puede regalar una cocina algún
2: día. Para lavar cubierto.
3: Claro, algo de verapá, por ejemplo.
2: Muy bien, vaya cepillándole también a Víctor Abuelo. Carlos, la gente puede venir como siempre en el epicentro de la Expo Paraguay hoy día, ¿verdad?
1: Así mismo, pueden pasar por el stand, estamos hasta el próximo fin de semana. Tenemos actividades todos los días. Hoy estuvimos degustando justamente nuestro mulo de huesado con el querido Mike y Gabriel Cocina. Estuvimos haciendo unos sandwichitos y mañana también vamos a disfrutar de otro menú. Estuvimos haciendo guiso y diferentes platos con nuestros diferentes productos.
2: Más que brillante. Algo más que acotar e invitar nuevamente a la gente a acercarse a este local tan especial donde es rico comer y no es caro comer, ¿no?
4: ¿Qué pasó, abuelo? Antes que le despida, le quiero dar las gracias a Carlito. Carlito, ¿verdad? Gracias, Carlito, por el regalo, el termo para mí. ¿Qué?
2: No, mentira. Mentira, deje de pecho.
4: Bueno, último entonces, Carlito, se puede llevar pues más al Chaco un poco este de casero.
2: Él vive en Villa Hayes.
4: No, más en el Chaco llevate ahí, O si no voy a comprar ese, ¿cómo es cuando yo compro su marca? Voy a llevar franquicia,
2: franquicia
4: 90% más de ella.
1: Estamos Villa Hayes.
4: No, más en el Chaco, sí, en Villa Hayes, sobre la Trachaco, está ahí, por ahí está ella.
2: Ah, bueno, ¿usted quiere en Villa Hayes? ¿Usted quiere?
4: No, yo quiero llevar en el más en el Chaco.
2: Ahí, ¿por qué quiere llevar más?
4: La Pepe con.
2: Apoya y ve.
4: Y ahí quiero llevar más por el Chaco, hacia Bolivia.
2: Hacia Bolivia, muy lejos, abuelo. Bueno, muy bien, Carlito, algo que comunicarle a la gente.
1: Sí, también invitamos a los empresarios. Nosotros somos una empresa que tenemos distribución en todo el país. Alimentamos aproximadamente a 20.000 puntos de venta todos los meses, restaurantes, autoservicios, supermercados. Entonces, la empresa o el negocio que no trabaja aún con nosotros se puede acercar al stand. Voy a estar acá para poder guiarle y poder trabajar. Y obviamente, invitar a todas las familias que se puedan acercar al stand y puedan descubrir un poquito más de lo que tenemos. Tenemos una novedad y una acción especial en la Expo. Tenemos una llave.
2: ¿Una llave?
1: Una llave. La llave de la casa.
2: Eva.
1: La llave de la casa que va a estar escondida por la Expo. Esta llave, Ronde y Fidel,

0: al encontrar la llave, tenés un año de pollo.
1: Un año de pollo gratis.
2: Aplauso, por favor, y ya. Sí. Aplauso. Todavía no se escondió la llave. Aplauso, por favor.
3: Sí, es más, yo ya me despido y voy a buscar.
2: No, esperen un rato. Ella se escondió la llave todavía.
0: Ya se escondió la llave. La llave está en cualquier rincón de la expo.
3: Epa.
0: Pueden enterarse más sobre nuestra acción. En nuestras redes sociales está la base y condiciones para poder guiarles un poco y conocer un poco más sobre esto que estamos haciendo.
2: Bueno, acá por ejemplo, Lapa, nosotros tenemos un local de venta de asaditos en la ciudad de Luque. Y Lapa me dice, ¿puedes empezar a buscar ya en la llave? Me dice, parana, loco.
3: Sí, pero la llave de tu casa es para entrar hoy.
2: No, vayamos a ver. Bueno, muy bien, entonces la gente tiene la opción de adquirir por un año pollo si encuentra la llave que está escondido en algún lugar aquí en la isla.
0: 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Tenemos en Asunción, en Luque, estamos en Paraguarí, estamos en Ciudad del Este, estamos con ampliaciones, ¿verdad? Estamos abriendo más tiendas, estamos abriendo este mes en San Lorenzo. Entonces esa llave funciona para cualquiera de nuestros locales. 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Hay que retirar todo ese 300.000 en el mes.
2: Sí, hay varios en el mes. Hay varios locales donde uno puede retirar.
3: Le quiero dar una pista a la gente más o menos dónde está la llave.
2: Hablamos de si frío o caliente.
3: Sí. Quiero que anoten esta pista que le estoy dando a la gente, dónde más o menos estaría, porque usted sabe que yo soy gurú, tengo mi bola de cristal.
2: No, para nada.
3: Y estaba mirando porque tiene GPS ahora eso.
2: Sí, en su bola.
3: Sí. Tiene GPS ya. Tiene GPS.
4: El gurú deportivo.
3: Sí. Ahí está.
2: Le voy a contar algo a Carlos. Él es afamado por predicciones futbolísticas, por resultados. Pero es a la inversa. Si dice, por ejemplo, el año pasado, todos sus partidos, él decía, Cerro ganaba, Cerro nunca ganaba los partidos. Vegetti hacía gol, Vegetti se aburrió de equivocarse, ¿verdad? Y luego cuando dijo, Vegetti no va a jugar, Vegetti hizo gol, ¿verdad? Dijo que Francia clasificaba, se eliminó Francia. Dijo que Marruecos clasificaba, se eliminó Marruecos. ¿Qué más dijo? Que Kaku no jugaba el amistoso, Kaku jugó, entró y metió gol.
3: No, pero
2: entonces a la inversa.
3: Tuve una acertada. Hace un año dije que terminaba el mundo y acerté. Aquí estamos. Y otra cosa, la llave está dentro de Mariano Roque Alonso. Ahí busquen. Una pista.
2: Pero loco, está dentro del predio.
3: Y la otra pista no está en Luque.
2: Gracias, Carlito. Gracias por recibirnos.
0: Muchas gracias, muchachos. Muchas gracias.
2: Estamos a la orden, señores. Qué lujo, por Dios, estar aquí en la casa de pollos caseros.

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4: No es lo mismo un beso normal que un besito de lo vaguito. Un abrazo y bien despacito.

0: Víctor Abueno. Aquí estamos nosotros en vivo, se escucha todo, así que estamos avanzando. Señor, un abrazo grande para toda la gente que nos escucha a través de la número uno. Estamos en la emisora Paraguay saludando. Salimos afuera, está fuerte el viento, está medio loco, el tiempo está como yagua.
1: Locura total, ya de barro, la gente ha pegado, José, ha pegado, Pepe cupo la señal, ya de barro.
0: Yo me digo algo.
1: Impresionante, madre.
0: Sí, sí, sí.
1: Ayogua, abuelo.
0: Sí, pero en Jaio, yo regalo hoy.
1: Allá, ¿cuándo te digo Jaio? Yo corre para él.
0: Ya, corre para allá.
1: Pero, y justo, a veces, ¿a qué ambiente tan espectacular con todas las
0: tan familiar?
1: Tan familiar con toda la familia. Hola, amén, amistad, guá. Charamón, esto es lo lindo de la herbo.
0: Sí, señor. Sí, señor. ¿Cuánto es lo máximo que ha gastado Juan, su dueño, en una expo, por ejemplo? ¿Se acuerda? ¿Cuánto es lo máximo que gastó tu dueño, Juan?
1: En la expo
2: con su familia.
1: Mamó, obvio.
0: ¿No?
1: Dejo de Miranda.
0: ¿Qué es Miranda?
1: Ah, mañana.
0: Para
1: Miranda, más. Hay mucho para Miranda. Sí.
0: ¿Qué pasó? Bueno,
1: mucho pollo acá.
3: Pero examina a mirar, aunque sea, papá. Pero antes más que llegué a todo allá, pues.
0: Pero vos sos de India, Yura Dubla.
3: Pero vos sabés que no es por nada, porque veo que las chicas me miran. Será, yo calculo que sin barba la pego.
1: ¿Qué
3: la pego? Yo, barba la te imagina.
1: Ya la te imagina.
0: ¿Qué es lo que me vas a pegar?
1: Vamos a pedirle algo a papá, no es de
0: Sí, sí, sí.
3: O si no, puede ser una foto con el abuelo de Heidi.

0: gordo, mirá vos.
1: Salieron de Levante. Esta locura no existe quien la pare.
2: Te vi alguna foto en redes sociales.
3: A veces ve todo y jame, y come coray o cena toro.
0: Sí.
3: Ama, ella pongo, abuelo, la oceno, la toro, la. Coray o
0: cena. Si sale el coray en el torín.
3: En el público, ¿qué hace?
0: En el torín. Es un ya, el abuelo cheto este. Sale, por ejemplo, el torín, la vaca, el toro del otro lado. Salta el corá. ¿Cuál era su.
3: Ella, puta. A Ney Vera, haría bien, ama, ella ponga.
4: Ajá, ñe mordita.
3: Ñe mordita. Pero aparte, opea, ella salva agua. Ay, ¿quién de subir la cora?
4: Ah, claro, sí.
0: Muy bien.
4: Sí, hola, qué buena táctica,
3: ¿no? Táctica.
4: Alguna vez voy a poner eso en práctica ahora, vaya por la fiesta.
3: Cuando te vaya en el torín. Ah, hoy pepe y la vaca.
0: Sí, sí.
4: Yo cogí un capiatá, papá. No, es puto. Puta gusto es la provincia rebelde que independizó de nosotros. Y ahí está.
2: ¿Cuántas cuadras está en la provincia rebelde?
4: Y una cuadra nomás divide. Dale, iba, iba.
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0: Muchas gracias, Víctor. Nosotros también agradeciendo a toda la gente de Casero nuevamente por recibirnos de esta manera. Y bueno, agradeciendo a toda la gente que estuvo en contacto con nosotros. Para nosotros es un lujo tener ese contacto directo también con la gente, ¿verdad? Para nosotros es necesario también tener ese contacto directo. Así que muchas gracias. Nosotros vamos a volver a encontrarnos el lunes, Dios mediante, a las 2 de la tarde. Bien, nos vamos, che.
1: Nos vamos, compañeros. Y bueno, una vez más también gracias a los amigos de Pollos Caseros. Excelente atención y la gente impresionante. Así que gracias a todos. Sorteamos todo lo que teníamos. Y bueno, para mí, totalmente cumplido.
0: Bueno, muy bien. También felicitar a toda la gente que trabajó en el montaje. La gente tuvieron que sacar la señal. De repente se nos complica un poquito por el lugar donde estamos. Y la señal de internet de repente muy complicado. Así que igual felicitar a todos los muchachos que tuvieron que sacar el equipo, meter el equipo, el viento muy fuerte. Entonces, de repente se escapa de nuestras manos. Abuelo, nos vamos nosotros, abuelo. ¿Pasamos bien?
2: Sí, está ya divertida, le regalamos todos nuestros premios, ¿será qué? Y dos, tres, levanté, ¿será? Una señora, así que me dio su cartel. Nos vemos, ¿será?
0: Bueno, muy bien, nos vamos nosotros con la alegría de haber compartido una linda tarde aquí desde la Expo Paraguay. Enviar un saludo muy gigante a toda la gente, que tengan un lindo fin de semana en nombre del Parlamento.

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1: Es la hora 16:56.
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obviamente, con todas las ganas del mundo de disfrutar la mejor música de todo el espectro. Generación Electrónica de la Energy, te saludamos desde aquí. Ricardo Barreto está pasando tu música favorita. Esta primera hora, ya sabes, ya lo tenés muy bien claro. Tenemos toda la generación electrónica. La segunda, las top de la semana, la última con los clásicos de tu generación. 31 grados de temperatura, Barre. Sí, a las 6 empieza el partido por... Todo el mundo se confundió esta tarde, ¿eh? 4 de la tarde están ahí prendidos y veíamos cada periodista de la San Flauta. Bueno, yo me confundí todo ya en esta Copa del Mundo. Modelo, periodista, influencer, chicas así de no importa.

estilo, periodista, influencer, chica así de no, no importa. Che, sin título, me dice Barraca. Podríamos llamarle a la gente del MEC y verificar el tema. Sí, pero te juro me confundí todo mal. Pero a las 6 de la tarde el partido. Vamos, a ver qué pasa. Estamos con The One, con The Five. Arrancó la energía del weekend.

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0: Bueno, acaba de arrancar Inglaterra-Francia por el tercer lugar, ¿eh? ¿Por qué dicen que nadie quiere jugar el partido? Yo sé, está bien. Mataríamos por jugar el tercer partido, Barreto. Bueno, estamos en vivo en este weekend. Esta es la generación electrónica de la Energy.
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0: cómo lo está pasando. La estamos disfrutando con toda la gana del mundo aquí en la pura Energy. Inglaterra sigue ganando 2-0 Barret, ¿no? Ahí está. ¿Esto en mano en el área? No cobraron. Qué raro, ¿no? Bueno, son las 18:29 minutos. 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
0: Me faltó respiración ahí, Barret. ¿Viste? A Shakira cuando canta mucho tiempo, le pasan un... Hermano, el oxígeno le pasa, ¿no? A uno nunca le pasó eso mientras estaba pinchando los discos de viejo Barret, ¿no? Bueno. 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
0: Bueno, la Juega Internacional, que no se entienda mal. Pinchar significa pasar los temas, ¿no? Enganchar los temas. Estos pinchadores rumba. 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
4: Seguimos con la programación.

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0: fondo escuchamos a Marco Antonio Salles con Carol D, mi ex. Se jugó el primer tiempo a barrer y no sé si van a volver a jugar el segundo tiempo. ¿Vale la pena? 4-0 está ganando Inglaterra. Ay, ay, ay. En Francia, este es el Francia que no lo pudimos ganar o no están queriendo jugar. Hay un boicot ahí, no, definitivamente no están queriendo hacer nada. Pero bueno, ahí está. Sé que estarán pensando ustedes, pero 4-0. ¿Quién habrá pensado que esto iba a ocurrir? Falta todo el segundo tiempo y los minutos de adición. Bueno, son las 18:59. Estamos en vivo aquí en La Pura Energía.
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0: Y a punto de entrar al territorio de los clásicos de tu generación, presentado por The One, porque quieres renovar tu estilo con todo lo que vas a montar en la tienda. 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
0: Y estos periodistas no me explican qué está pasando, en serio. Bueno, sabrán de evento, digo, no sé. 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
0: A este nivel 3 más mínimo, barra en el segundo tiempo. Este lo ya es una cebo. Yo fuera francés, tan la no me iba a mi país nunca. 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
1: Bueno, se volvió emocionante el partido. Metió Francia un gol. Son las 19:16 minutos. Estos son los clásicos del Weekend de la Energy.

Bueno, aprovechamos y saludamos a tanta gente que nos recibe. Obviamente están disfrutando este momento de los clásicos de la Ender. Sí, tenemos referencia al respecto. Así que estamos directamente en este street de grandes canciones en la Ender. Sí.

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estamos vibrando con todo este mundo de los clásicos de la Energy. Y el partido por tercer lugar, se acalambró el árbitro y todo. Ahora se paró el partido, vamos a ver qué pasa. Inglaterra 4, Francia que está a punto de empatar 3. Y bueno, vamos a ver qué ocurre. Estamos en vivo, son los clásicos de la Energy.

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1: Bueno, estos son los clásicos de la NRT. Inglaterra 5, Francia 3. Ya está terminando, sí, ¿no? A no ser que descuente un poco más Francia, ¿no? Te juro que están jugando sin defensa. 19:57, Barreno, vamos. Ricardo Barreto estuvo pasando música. Yo soy Osvaldo Menique, gracias por estar con nosotros aquí en el Weekend de la Energía. Que tengan un buen resto de jornada. Y vamos todavía mañana al partido de la final de esta Copa del Mundo.

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1: Es la hora 19:58 minutos.
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0: hemos llegado al final de la recta del día de hoy. Nos separarán pocas horas. Pocas horas. Que servirán para reponer nuestras baterías. Esto fue Energy 106.
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2: Es la hora 20:58.
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